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canción te quiero. Para Dali. Feliz cumpleaños, la gente de Ayarpongo Plus. Rocío Calderón. Para Graciela Ugarte. William Leiva y Anela Cerna. ¡Ana! Para Peter Justo Olivares, feliz cumpleaños de parte de Maní Justo, John y Mariela Justo, la familia Justo con cariño. ¡Ay! Seguimos bailando, seguimos gozando. Y esta dice: ¡vamos ahí, super brillantes! ¡Suena! ¡Para ti!

Seguimos bailando. Un abrazo grande para nuestros amigos de Cascay. ¿Dónde está la gente de Cascay? Ahí está la familia Ramos. Saludo para todas las chicas bonitas. Para la madrina Katy Ramos. Ajá. Para nuestros amigos de Sucha y la gente de Guayán, la familia Maguilla.

Es el celular. Está llamando el señor Raúl, dueño de tu corazón, dice. Ajá, saludo para en el cielo, para Armando Rienda Tarazona. Vamos ahí.

noches. Mañana, tarde y noche, canchis, canchis. ¡Salud, salud! Seguimos brindando en esta bonita noche. ¡Una noche brillante! ¡Feliz cumpleaños al genio del clarinete! ¡Peter Justo Olivares! ¡Ahora! ¡Seguimos zapateando!

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En Radio Swing, esta es la hora. 7:41.

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0: Solo para la gente que sigue los gentiles de Felipe.
1: En Radio Swing, esta es la hora. 8:24.

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0: ¿Sabes? ¿Lo notas o no?
1: En Radio Swing, esta es la hora. 8:41. 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
6: Mira la banda que toda la vida, hoy, mañana y siempre, el estilo diáfano del señor Freddy Rivera, canta Anthony. ¡Jamás podré! ¡Podré! jamás podré perdonar.

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0: en Radio Swing. Esta es la hora.
1: 5 y 24.
0: 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Esta es la hora.
1: 5 y 24.

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En Radio Swing, esta es la hora. 6:06. 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
1: Hola, ¿qué tal? Mi nombre es Jonathan Paredes, locutor comercial. En la actualidad tengo 18 años ya en el medio de la comunicación. En esta ocasión aprovecho para mandar un saludo muy grande al equipo de prensa de mayor sintonía rompiendo los esquemas de la radio. En la dirección mi gran amigo Pedrito Vélez y la coordinación general, por supuesto, de Marujita Lara. También aprovecho para enviar un saludo especial para Erinson Lazo en la gerencia general. Mis amigos de prensa popular, el sistema de noticias que nunca se detiene. Desde Lima, Perú, les envío un fuerte abrazo y les deseo todos los éxitos del mundo. Así que a seguirla rompiendo, a seguir llevando la información de último momento y por supuesto con ellos. Solo aquí, en Prensa Popular. Primer lugar en sintonía desde Radio Swing. Saludos, abrazos y éxitos.
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3: En Radio Swing, esta es la hora. 6:08.

0: Buenos días, señoras y señores. Un gusto saludarlos a estas horas de la mañana, cuando son 6 de la mañana con 8 minutos. Efectivamente, estamos ingresando ya a vuestra cabina de la radio para saludar cordialmente a la banca, la industria y el comercio. Bueno, esperando que el día de ayer que se ha celebrado, pues, el Día del Padre, hayan hecho lo propio en la familia, siempre con la familia, enganchados con mamá, con los hijos. Bueno, pues toda la familia centroperuana ayer ha celebrado el Día del Padre, señores. Ya pasó el Día del Padre, ya pasó, fue ayer, hoy es lunes 22 de junio. Hoy las clases normal, ¿verdad? Normalmente hay clases, así que hay que levantar a los jovencitos. Vamos a levantar a los jóvenes, señores, tienen que ir al colegio. Para nosotros es un gusto de singular satisfacción estar acá en cada uno de sus hogares, como siempre, señores, con la amabilidad. Gracias a Dios por un día más de vida, por cuidarnos, concedernos un día más de vida, la salud y la vida, que efectivamente, pues, Dios nos la regala, señores. Es gratis la salud y la vida. Bueno, el día de hoy, lunes, vamos a continuar nosotros con nuestra agenda y efectivamente vamos saludando a Erickson Lazo, vamos saludando a Marujita Lara, vamos saludando a Emanuel. Vamos saludando a Poppy Play también, que ya nos acompaña bien temprano el día de hoy. Todo el equipo de prensa, señores. Marujita, buenos días, ¿cómo está usted? Un abrazo.
1: Buenos días, Pedro, ¿qué tal? ¿Cómo está? Muy buenos días también con toda la población. Saludamos a todos nuestros amigos a estas horas de la mañana. Bienvenidos a Prensa Popular y espero que le hayan pasado súper el día de ayer, especialmente a todos los padres de familia en el hogar, que hayan tenido una reunión muy bonita con toda la población. Decirles, pues, ¿no?, que ha sido un día maravilloso para todos nuestros amigos. Que siempre estén atentos a Prensa Popular. Saludar a usted, amigo, que nos viene sintonizando. A saludar a usted, caballero, a usted, señora, a usted, joven. Gracias por esa sintonía. A usted, señorita, por estar siempre atento. Así que tenemos mucha información que compartir, señoras y señores, ¿no? Y el encuentro deportivo que

0: también más adelante vamos a estar hablando. Bueno, con esta introducción vamos primeramente al segmento de la reflexión para poder iniciar con todas las notas periodísticas.
1: Efectivamente, Maruja, sin antes agradecer a Dios por todas las bondades que Él nos da, por las cosas materiales, por la vida, por la salud, por el hogar, por los hijos, por la familia, señores, hay que dar gracias a Dios. Hay que dar gracias a Dios por nuestras hijas, por nuestros hijos que están estudiando, que de repente están haciendo su futuro, señores, porque los padres somos pasajeros nomás, somos pasajeros. Papá, mamá es pasajero, un rato con papá, un rato con mamá. De ahí lo resto, ya los hijos maduran y efectivamente escogen lo mejor para la vida. Gracias Dios por darnos una familia, por darnos la vida, la salud. Estamos agradecidos de todo corazón, con toda sinceridad. Vamos con el segmento de la reflexión, Palabra de Dios.
0: Bendice alma mía Jehová y bendiga todo ser su santo nombre. Bendice alma mía Jehová y no olvides ninguna de sus beneficios. Él es el que perdona todas tus iniquidades, el que sana todas tus dolencias, el que te rescata del hoyo de tu vida y el que te corona de favores y misericordias. El que te sacía de bien tu boca, de modo que te rejuvenezcas como el águila. Misericordioso, clemente Jehová, lento para la ira y grande misericordia. No contenderá para siempre ni para siempre guardará ese enojo. Así que, como el padre se compadece de los hijos, se compadece Jehová de los que lo temen, porque Él conoce nuestra condición. Se recuerda de que somos polvo. El hombre como la hierba son sus días. Florece como la flor del campo, que pasó el viento por ella y pereció, y su lugar no la conocerá más. Mas la misericordia de Jehová es de la eternidad hasta la eternidad sobre los que temen, y su justicia sobre los hijos de los hijos. Así que sobre los que guardan su pacto y los que acuerdan sus mandamientos para ponerlos por obra. Palabra de Dios.
1: Gracias, Maruja, por el segmento de la reflexión. Señores, no olviden que antes de hacer las labores cotidianas, diarias, que tiene la obligación el ser humano de trabajar, señores, siempre hay que un pequeño espacio para agradecer a Dios. Hay que decirle gracias a Dios porque Él nos da la vida, nos da la salud, nos da el trabajo y nos da el hogar. Gracias. Segmento de la reflexión.

0: En Radio Swing, esta es la hora. 6:13.
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0: ya levantarse temprano, hay que levantarse ya, señores. A ver, mamá también tiene que levantarse. Sé que han festejado el Día del Padre, el día de ayer, pero todo con límite. Hoy día es lunes, tienen que ir al colegio los hijos. Hay que preparar el desayuno, hay que calentar la pachamanca del día de ayer. Mucha gente que se ha volcado en casita, pues, ha celebrado. En casa han celebrado, han matado el gallo, el cuy, los patos. Mucha gente que ha hecho su pachamanca, señores. Homenaje a papá, así es. Pero hoy ya, lunes 22 de junio, también nos estamos acercando al Día del Agricultor. No podemos pasar por alto este día tan importante. Día del Agricultor, conocido en el Perú como el Día del Campesino, ¿no? Día del Campesino, que se celebra cada 24 de junio. He ahí que tenemos, justamente, tenemos preparado, señores, nuestra mochila fumigadora, gracias a Randy Yanco. Carlos Olivar también seguramente ya va a hacer lo propio, porque también se ha comprometido en traernos nuestra mochila. Y vamos a tener seguramente el agradecimiento al agricultor, porque nosotros sí valoramos al hombre del campo. Bueno, hablando del hombre del campo, aquí tengo dos canastas que no han recogido, me han dejado sus documentos. Ayer mucha gente que se ha volcado también a la al trabajo de la Universidad Nacional Juan Santos Atahualpa. El día de ayer ha sido el macheteo. No, el sábado. ¿Cuándo ha sido el sábado, no? A ver, ¿qué día ha sido el macheteo?
1: Y el sábado.
0: Ya, han venido justo el sábado, ha sido el sorteo. Y no han podido recoger su premio. Aquí está en los estudios. Por favor, a ver si vienen temprano. Tengo sus documentos, DNI, etcétera, para que puedan recoger sus dos canastas que estamos guardando aquí hoy lunes 22 de julio. Claro, como han dejado su documento, está asegurado la canasta. El día 24, Maruja, Día del Campesino, vamos a celebrar también aquí con un pequeño homenaje al campo. De repente, con palabras alusivas al Día del Agricultor, Día del Campesino, vamos a hablar un poco de café, vamos a hablar un poco de cacao. De repente será motivo de singular satisfacción invitarlo al ingeniero Rubén Guanay Sánchez, ¿no? Para que pueda hablar un poco del agro. Él es agrónomo, el agricultor, el agrónomo. Entonces, bueno, todavía tenemos tiempito, estamos a 22 días, 23 y 24, hay 2 días para poder tener nuestro invitado especial y preguntarle, pues, al agrónomo cómo se está sembrando, cómo está la estadística del agricultor en Masamari. Él está atento, cuánto está el precio de café, cuánto está el precio de cacao, qué enfermedades puede matar nuestras plantas, qué enfermedades ataca, pues, en esta temporada, mes de junio, que el clima está cambiando bastante, señores, el clima está cambiante y por ende, pues, definitivamente también las cosas van cambiando, las enfermedades están rotando. Hace poco la moniliasis estuvo atacando, pues, al cacao. Mucha gente que se ha quejado de la moniliasis. ¿Y qué es la moniliasis? Es un hongo que le entra al cacao. Un hongo que mata la planta, mata los frutos. ¿Y qué es bueno para combatir la moniliasis? También le vamos a preguntar al agrónomo, seguramente, ¿no? ¿Quién nos estará dando las pautas de la agricultura? Día 24, celebramos Día del Agricultor. Esta fecha rinde homenaje a los hombres y mujeres del campo que garantizan la seguridad alimentaria y preservan las tradiciones ancestrales de la agricultura peruana. Así que desde ahora ya vamos saludando a todos nuestros hermanos del campo, señoras y señores. ¿Por qué no saludar al hombre del campo si gracias a la agricultura tenemos todo lo que hay en Masamari? Es gracias a la agricultura. Si no estuviera el hombre agricultor, señores, ¿de qué estaríamos hablando? 6:19 a.m. Vamos, levanten, hoy es lunes.
2: En Radio Swing, esta es la hora. 6:19.
0: Algunos no quieren escuchar la hora, dicen, no, me está doliendo mi cabeza, dicen. Bueno, pues, ¿para qué duele cabeza? Duele cabeza. Ayer todo el mundo celebró Día del Padre, señores. A lo grande han celebrado los papás el día de ayer. Así es, vamos con algunos titulares que tenemos en nuestra mesa de redacciones, siempre haciendo énfasis al hombre agricultor. Mientras tanto,
1: bueno, decidido siguiente para el día de hoy, siguen las actividades por nuestro programa general, la fiesta patronal San Juan Bautista de Masamari. Y por lo cual, distinguidos oyentes, el día de hoy, lunes 22, tenemos la serenata. El día de hoy se adelantó la serenata y vamos a tener serenata al honor al santo patrón San Juan Bautista de Masamari, pues esto vamos a tenerlo en la plaza principal de Mazamari. ¿Cuándo va a ser el día de hoy? Señoras y señores, tenemos el día de hoy muchas actividades, así como la serenata. Vamos a tener también gran concurso de carros alegóricos el día de hoy. Sí, señora linda,
0: es el día de hoy. Hoy día sale mi carro, entonces he apostado mi carrito.
1: El gran concurso de carros alegóricos de mi selva. Entonces va a haber premios, premio primer lugar, 1,000 soles y así sucesivamente. En la plaza va a ser pues frontis a la municipalidad. Desde ahí van a salir todos los carros, esto se va a llevar a cabo a las 4:15 de adelante y ya debe estar todos los carritos bien apostados en este lugar. Así que hacemos la invitación. Así como ello, tenemos entendido que también va a haber un campeonato de boli intercomités de vaso de leche a partir de las 8 de la mañana. Esto se va a llevar a cabo en el Coliseo Municipal de Mazamari. Seguimos con las actividades para el día de hoy por nuestra fiesta patronal San Juan Bautista de Mazamari. Entonces, en ese sentido, hacemos la invitación a la población a que se puedan volcar a nuestro distrito de Mazamari. Algunos que están en el campo, algún centro poblado y comunidad nativa están mencionando qué tenemos para el día de hoy. Por eso nosotros recordándole que el día de hoy vamos a tener nuestra serenata, porque el día de mañana ya empieza la fiesta. Si mañana empieza, está llegando, distintos oyentes, el grupo Armonía 10. Mañana llega el grupo Armonía 10. Entonces, para que toda la gente se pueda volcar al grupo Armonía 10, el día de hoy se ha adelantado la serenata en honor al santo patrón San Juan Bautista. Entonces va a haber pues también presentación de danzas, va a haber un show musical y animación, va a haber el show de fuegos artificiales para que se alargue la fiesta, ¿no? Porque si vamos a tener el martes 23, vamos a tener la serenata, déjame decir pues no, que no se va a alargar la fiesta. Entonces queremos alargar la fiesta, entonces por eso estamos haciendo la serenata el día de hoy. Así que pasamos la voz a las 7 de la noche en la plaza principal de Mazamari. Esto se va a llevar a cabo el día de hoy. Y también no se olviden, vamos a tener la octava novena a cargo de la señora Nancy Cornejo de Escobar y familia, y está acompañando a la comisaría de Mazamari, SEM, también de la Policía Nacional, y a las 6 de la tarde en la iglesia matriz San Juan Bautista de Mazamari.
0: Así que les recordamos que hoy lunes 22 de junio continúa las fiestas en honor al santo patrón San Juan Bautista de Mazamari. Hoy son los carros alegóricos, y lo que sí estamos observando con bastante tristeza es que no hay embanderamiento del distrito de Mazamari. Parecemos un país así como Ecuador o parecemos Colombia, no sé. Creo que no hay peruanos en Mazamari, señores. Todas las casas están guañurincos, no han puesto su banderita, no han puizo la bandera del Perú, tienen que izar la bandera peruana con la bandera mazamarina, por lo menos para decir por qué están izadas las banderas. Están de aniversario. Están de fiesta, están de aniversario, y creo que estamos en la obligación de embanderar nuestras casas, señores. Hay que hacerlo todavía, tenemos tiempo. Estamos lunes 22, el día de hoy se está haciendo la gran serenata en honor al santo patrón San Juan Bautista. Así es, gran serenata en honor al santo patrón San Juan Bautista, señoras y señores, y nuestros carros alegóricos que el día de hoy nos van a alegrar desde las 4 de la tarde. 4 en punto de la tarde frente a la Municipalidad Distrital de Mazamari. Bueno, y lo que sí estamos observando es que está bien adornadito la comuna mazamarina, ¿no? La municipalidad está pintadito, está bien adornado, se ha puesto su terno la municipalidad. Tiene que dar el ejemplo la municipalidad. Ahora sí, por lo menos estamos viendo un municipio bien arregladito, bien bonito, pintado, para que, bueno, pues se pueda ver los turistas que llegan de otro sitio. Por ejemplo, nuestra gente ha llegado, ¿eh? Ha llegado nuestra gente, ahí están hospedados en el hostal, en el Hotel Resilis. Ahí está toda la gente, ¿no? En el hospedaje Resilis, señores, que está aquí en Avenida Boto Bernales 856. Hay que embanderar nuestra casita al hijo, hay que embanderar, aunque uno no, pues, uno ya no puede subir las gradas, dígale al hijo, pues ahí está el hijo, la hija, hijo, pon la bandera de Perú con la bandera de Mazamari. Bueno, los que son de Pangoa, que pongan la bandera de Pangoa, no hay problema, pero que pongan su bandera. 6:24, así está entonces hoy lunes, Maruja, 22 de junio, ¿no?
1: Sí, hoy día lunes, también no se olvidar que también se está aperturando la 7ª Expoferia Regional Agropecuaria, Industrial, Artesanal y Turística y el 9º Festival de la Naranja. Esto a las 9 de la mañana en la Plaza Principal de Mazamari. No, una ceremonia protocolar a cargo de autoridades va a ser a las 4 de la tarde y a las 6 de la tarde concurso de bebidas típicas, sí, vamos a tener de Mazamari. Así que en ese sentido hacemos la invitación a la población. Adelante, señora Aurora, muy buenos días.
3: Hola, Marujita, buenos días, señor Pedro, buenos días.
0: Buenos días, mamita.
3: Ya que están tocando el tema del embanderamiento de Mazamari, señor Pedro, ¿acaso el pueblo percibe siquiera un programa? No percibimos un programa. Por más que se paga nuestro autobús, nada, no hay programa para la fiesta. No sabemos qué es ahorita en la fiesta, qué se va a hacer. No es igual como de los chonguinos, señor Pérez. No sé, ellos creo por Facebook, por Messenger, no sé, que lo publican. La gente legalmente, por más que sepa leer, hay veces no están presto a eso con el trabajo, señor Pedro. No se ve, ay, ¿para qué tienen policía municipal? ¿Para qué tienen serenazgo por las puras que están ahí andando, ahí mirando? Ay, las cosas no hacen nada. Siquiera que a la gente, al menos que conozca, que dé un programa, uno para comunicarnos entre familiares, esto está pasando, esto va a ver. Nada, señor Pedro. Yo fui a la municipal y no sé dónde está el programa. No es así, pues, señor Pedro. No sé, el gerente que ahora está en ahí de cabeza, es una persona conocida, al menos él debe decir, bueno, lleva allá, lleva acá. Que dé siquiera la junta vecinal, ¿saben quiénes son sus presidentes? Bueno, acá está siquiera 10 o 20. Y en reparte a los que al menos hablan, al menos comentan. Pero nada, señor Pedro. Y lo que pagamos los autobús, todo eso, ¿a dónde va? Si no hace gasto en eso. Esa es mi observación, señor Pedro. En cambio, nosotros de las agrupaciones de los chonguinos, no. Nosotros sí, damos a nuestras amistades. Nos dan una cantidad, damos a nuestras amistades. Ah, ya, ahí, vamos, en ahí, paseamos. De vestirnos siquiera. Al año una vez, no es toda la semana ni todo el mes, señor Pedro. Gracias por haberme escuchado.
1: Bien, muchísimas gracias, señora Aurora.
0: Bueno, a ver, analicemos. ¿Tiene razón la señora Aurora o no tiene razón la señora Aurora? No. Por lo menos la oficina de imagen institucional, pues por lo menos hubiese dicho, oye, hay que darle a este delegado vecinal tantos programas, ¿no? Y bueno, pues llegaba el delegado vecinal de cada sector, entonces todos se pasan la voz, ahí todos hubiesen repartido, ¿no? ¿Cómo se llama esta programación? Ahora, otros que llegan a la municipalidad, ahí donde está el guachimán, al costadito en mesa de partes, que se llama eso, ahí también debería de quedar un cierto block, ¿no?, de programas, cosa que el que ingresa agarra su programa, saca el programa. Como está diciendo la señora Aurora, ha ido a la municipalidad y nadie sabe dónde está el programa. Claro, como este chiquito programa, parece boleta nomás está. No parece programa. En cambio, el programa que tenemos acá de los chonguinos es grande, bonito. Tiene otra forma de programa y creo que por ende hay una diferencia de ese programa. A ver, vamos a usted, lo escuchamos.
1: Sí, buenos días, lo escuchamos.
4: Señora Maruja, muy buenos días, le llamo de aquí, de San Francisco de Cuaro. Sí. Señorita Maruja, un servicio grande que ya 4 días no tenemos luz aquí en el Valle de San Francisco de Cuaro, no sé a qué se debe, no nos dan ninguna información hasta ahora, señora Maruja.
1: Bien, ¿todo San Francisco de Cuaro?
4: Sí, todo San Francisco de Cuaro, señora Marujo. Ya son 4 días, ya con hoy día lleva 5 días, señora Marujo. No es justo que no tenemos luz, señora Marujo.
1: Ok, muchísimas gracias. Inmediatamente comunicamos al ingeniero Javier Ponce. Bien, no se preocupa.
0: 4 días sin energía, me muero. Oiga, la energía es tan importante como el agua. Y si no hay energía, pues señores, imagínense cómo estamos sin energía, oiga. Sin energía eléctrica, y los hijos cómo estudian en la tarde, cómo hacen su tarea, cómo hacen, aprovechan el sol nada más. No hay energía. A ver, escribimos al ingeniero Javier Ponce, es el jefe general de Electrocentro. Nos vamos atendiendo otra llamadita, señores. Así que repartan el programa, pues señores, no estén durmiendo en sus laureles. Ay, ay, ay. A esta gente hay que darles para que correteen, ¿cómo se llama eso?
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0: Se viene lo mejor. Se viene la elegancia, Maruja, se viene lo mejor. Guarden estómago para las chelas, ¿ah?
1: Esto empieza el día de mañana, sí, una vez más, señora Aurora.
3: Marmita, me había olvidado de los las madres de familia del colegio María Tigre que están comentando, señor Marmita. Es justo que la municipalidad para el refrigerio del desfile pida el nombre completo del alumno, en qué grado y más su DNI, señor Marmita. Así se hace una invitación y darle el refrigerio. No sé si para ustedes estaría bien, pero en cambio para mí no está bien, señor Marufita. Porque el alumno quiere desfilar, por salón desfila. Y vamos a entregarle una nómina de cada sección con su nombre y su DNI. Sabe Dios, todas las secciones, cuando no sé cuántos de primero a quinto grado, no sé cuántas secciones son, todos van a entregar y para todos va a salir. ¿Tú crees que todos los niños van al desfile, señor Marufita? Van algunos ya, los asesores lo escogen, entonces desfila bien usted, no usted sí, así. Y la nómina, ¿a dónde llega a parar cuando va a salir del refrigerio, señor Marquita? ¿A dónde va a parar? Esa es la preocupación de las mamás de acá de mi sector. Hay alumnos del quinto, del cuarto, del segundo, hay por eso que escogen. ¿A quién más ya bien escoge? No es todo. Ya, pero el asesor da del salón toda la nómina y la plata que sale. ¿Eso está mal, sí o no? ¿O está bien, tío Marujita?
1: Bueno.
3: Para mí, tío, mis hijos han terminado el colegio, nunca ha sucedido. Yo, mis 8 hijos han terminado el colegio mariático, nunca en un desfile nos han pedido la nómina. Yo hice dirigente desde el primer grado hasta el quinto sacando a mis hijos de promoción. Nunca nos han pedido. Esa es mi observación, señor Marujita.
1: Bien, muchísimas gracias, señora Aurora. Bueno, si han pedido la nómina, pienso que pues no van a entregar los que van a desfilar nada más. No es que no vayan a entregar, como dice la señora Aurora, del número, pues no, desde el 1 hasta el 30, 35, al 1 de repente y por salón, de repente a más. No creo que estén distintos oyentes desfilando todo. Por eso le están pidiendo la nómina de quienes van a desfilar. ¿Quiénes son los que van a desfilar? Porque pues no, hay sapos, hay vivos, que pues no por desfile, me hago la idea que se ponen en la fila a recibir su refrigerio. Yo he desfilado, yo estoy, no creo que sea así. Adelante, buenos días.
6: Buenos días, señora Marujita, señor Pedro. Señorita Marujita, de María que van a desfilar solamente todos los de quinto año, nada más. Y ahí la escolta, lo que lleva la bandera, eso nomás. Porque todo el colegio no. Y yo tengo entendido que cada año cuando desfila el aniversario de María, no, de Masamari, están los que están desfilando nomás un paquetito de carne, una papa y nada más. Eso da. Y claro, eso quiero aclarar. Gracias.
1: Bien, muchísimas gracias. Entonces, para la respuesta de las personas que están pensando, así como la señora Aurora, primero, segundo, tercero. Oye, no, pues no creo que sea así. Adelante, buenos días.
7: Sí, señora Maruja, buenos días.
1: Buenos días.
7: Como que lo haga conocimiento también al señor alcalde, que se dé una vueltita por la avenida Quillabamba a la espalda de la iglesia, donde la avenida Malvinas lo están cerrando. Y la espalda de la iglesia lo están utilizando, lo que es la pavimentación, la vereda, lo que está en proyección. Y ni siquiera no han limpiado siquiera las canaletas, los canales donde cruzan, ¿no? En las calles, están hueco, no pueden pasar los carros. Que se venga el alcalde a mirar a ver si es que él realmente está bien o no está bien. Ni siquiera han pasado la máquina, limpieza, nada, ¿no? A ver que venga el alcalde con su carro por ahí, a ver si va a poder pasar. Los transportistas están renegando eso. Eso quería que usted lo reclame, señora Maruja, por favor.
1: Bien, yo sé que le está escuchando, de repente alguien le va a pasar la voz al alcalde, ¿no?
0: Bueno, sugerente, no sé qué está pasando con el señor Astudillo. Realmente me estoy decepcionando del señor Astudillo porque él está como gerente municipal.
1: Adelante, buenos
0: parece
1: días.
0: Parece que todo está retrocediendo.
8: Buen día, señora Maruja. No hay luz. Unión Cubano, 3 días ya. Un favor. Publicale, señora Maruja. Gracias.
1: Bien, gracias, mamita. Gracias
0: bien,
1: por sintonizar.
0: Unión Cubano, sintonía total de Unión Cubano, aunque sea con pilas, nos estarán escuchando pues, con batería, aunque ahora los teléfonos tienen su radio, ¿no? Facebook, estamos en Facebook, también la gente que tiene su Facebook, su señal, nos puede escuchar. Bueno, los problemas, decía que este gerente, señor Astudillo, por favor, tome en cuenta las llamadas de la población. Por eso es bueno que usted tenga su cuadernito, su lapicerito y ponga anote qué está pasando en tal sector, tal sitio, ¿no? Porque ayer, hablando de ferias, ayer hemos estado un poquito en la feria, hemos ido a ver la feria, cómo está. Bueno, la feria está muy, muy bonita, muy bonita, está variado, hay de todo, usted consigue de todo en la feria. Todo regalo puede conseguir en la feria. Lo que no estamos de acuerdo es que se están haciendo la pichi tras del colegio parroquial. Todo ese sector del colegio, la gente está saliendo a orinar. ¿A dónde van a ir a orinar? Todos están en el poste pegados, todos, está chico, grande. Bueno, un poquito las damas sí están incómodas porque tienen que buscar un servicio especial las damas. Pero estamos hablando de los varones, que hay cualquier cantidad de vendedores varones. ¿Dónde se están apostando nomás? Pues ahí a la esquina, ¿no? Tras de la carpa están orinando, tras de la carpa están orinando. Y están dejando una pestilencia, de verdad. Ya se siente el olor a la orines, ¿no? Cuando solea al menos el sol es quien hace que este olor salga, ¿no? De cualquier esquina. Entonces también pedimos de que ahí controlen un poco. ¿Dónde están los policías municipales? ¿Hay o no hay policía municipal aquí en Mazamal? Sí hay policía municipal. Entonces tiene que hacer su chamba, pues, la policía municipal. Tienen que ir a controlar, a mirar. No solamente estén buenos para levantar las carretitas, sacarle a la mamita que está vendiendo su chicha. Los mueven a ellos, los sacan. Aquí en el centro nomás hacen finta. Vayan a la feria, ahí vayan a ver cómo está toda esta feria por detrás del colegio parroquial, de este colegio grande, donde está la feria ahí apostada. Pues todos están haciendo sus servicios higiénicos, están haciendo ahí en las áreas verdes. Pobres áreas verdes, están abonando día y noche. Entonces, esto también hay que corregir, señor gerente municipal, usted. Usted, nos referimos a usted, que le han delegado toda la función. Usted tiene la encargatura. Ahora, lo que el alcalde no puede hacer, usted tiene que ir. No es para que esté sentado todo el día en su pupitre, ahí calentando el asiento y levantando la mano para que reciba su sueldo. Si no es, señor, tiene que usted salir de su pupitre y tiene que ir a verificar por lo menos la feria. Una guachadita desde la feria ahí. Tienes que ser como Franco Vidal. Muchos quieren ser como Franco Vidal, pero no les llega ni al zapato, ¿verdad? No les llega ni al zapato de Franco Vidal. Franco Vidal es otra cosa, pues, hombre más despierto, más vivo, más activo. Él está en todas, ¿verdad? Él está en todas. Quieres ser como Franco Vidal, tienes que nacer de nuevo. 6:38, más quejas y denuncias, 956-46-0911. Aquí nos enteramos todos, señores.
1: Bueno, señora Maruja, muy buenos días. La señora que menciona no ha entregado programas, se está entregando programas. Bueno, acá me han entregado a mí el programa, sí, están entregando. En las calles están andando entregando. En algunos lugares están, bueno, no es lo que menciona acá, no sé quién es lo que nos escribe, pero gracias por informarnos. Bueno, acá dice, no tenemos ni para cargar, señora. Aquí pues no sabemos, solo en la moto estamos cargando, ya que se va a apagar también mi radio. Ah, ya, este es de la energía eléctrica, no tiene ni para cargar. ¿Quién nos menciona acá? A ver, vamos a escuchar.
0: A ver, vamos a escuchar, ¿qué dice?
1: Bueno, nos están haciendo escuchar, ellos están haciendo cargar su radio o su celular en su moto. Ya se va a pagar, por favor, si no somos hincha de la radio acá en San Francisco de Cubaro. Muchísimas gracias. Adelante, buenos días.
9: Buenos días, señora Maruja, don Pedro.
0: Buenos
9: Quiero
0: días,
9: hacer una queja. Acá en Primera Cuadra Malvinas hay una persona que tiene perros y esos perros bastante tratan de ensuciar diario, señora Maruja. Ese sitio huele feo, feo. Ahorita delante del saltarín también igualito. Está que ensucia. Hay tres perros grandes, grandes que están ensuciando ahí. Gracias.
1: Bueno, hasta los perros.
0: Bueno,
1: están
0: pues.
1: Desorden.
0: Hemos hecho una ordenanza municipal justamente para controlar a los caninos, a los canes. Pero me parece que esta ordenanza municipal simplemente es para limpiarse el moco. Porque no funciona, pues. No actúa. No multa. No hace efecto esta ordenanza municipal. ¿Qué está pasando, señor Revilla, ¿no? Usted que es gerente general, ahora todo le tiene que caer a usted. Usted tiene que tener correa ancha, porque el político es así. Esa ordenanza municipal, señor José, ¿no? No funciona.
1: Adelante, buenos días.
10: Buenos días, Marcita Lara, don Federico Vélez.
0: Buenos días, hermano, buenos días.
10: Hablando del programa de lo que están repartiendo, ¿no? Uh-huh. Creo que le ha hecho uno que mira bien, porque unas letras tan pequeñas que no se puede ver, Marcita Lara. Y si no es pequeño el programa, ¿dónde se ha especificado? Ancho y grande, visible. Algo para ver, ¿no? Nada, Marcita, esa era mi inconveniencia.
1: Bien, muchísimas gracias.
0: Así bueno, desde un inicio hemos dicho esas letras.
1: Es un mini programa.
0: Creo que lo han hecho por fregar, porque las letras chiquititas.
1: Bueno, sí, es un mini programa. Hemos mencionado.

0: ustedes se van a dar, de repente no puedan observar. Es grande, espacioso, ver, para poder observar. Entonces, las letras son grandes. ¿Ah?
1: El
0: son
1: programa grandes. Verde es de la municipalidad. A ver, así vamos es. Por colores. Entonces, eso es de los chonguinos.
0: Nosotros estamos dando a conocer de la municipalidad. Es tan pequeñito. Y las letras en cada... Es tan pequeñito, ¿no? Y hay de estos, pero de estas letras hay otro más pequeñito. Todavía no los días que van a llevarse a cabo. Bueno, sí, como dice la llamada, es para los que tienen buena vista. Para personas adultas, creo que ya no pueden observar. Simplemente tiene que ponerse de repente alguna lupa para que puedan ver, o pues no tener los lentecitos bien puestos para que puedan ver el programa. Así que la sociedad de chonguinos es tremendo, las letras son grandes, bien especificadas, lo que no, a diferencia de este otro programa que tenemos, es bien pequeñita. Así que es un mini programa, no lo vaya a pensar que ahora pues no, de repente haciendo ver, hemos sacado tanto programa y ha costado 7.000, no creo que este traerá pues 3.000, 2.000, así. Adelante, buenos días.
2: Buenos días, señora Maruja, señor Pedro Bell. Para comunicarle que en el Valle de Cubar no contamos con energía eléctrica hace más de 3 días. Uh-huh. Queremos darle conocimiento que podría comunicar a la empresa encargada para poder hacer la reparación de este corte de energía, por favor.
0: Bien, muchísimas gracias. Hemos recepcionado ya las llamadas y vamos a ver, timbrarle al ingeniero Javier Ponce, aunque le hemos timbrado, estaba en comunicación en otra llamada, por eso no ingresó nuestra comunicación, pero le hemos escrito al ingeniero Javier Ponce. Yo sé que, ingeniero Javier Ponce, muy buenos días.
3: Ay.
0: Sí, ingeniero Javier Ponce, nos están llevando de San Francisco de Cubaro, de Unión Cubaro, que
1: cuatro
0: son
1: días.
0: 4 días que no hay energía eléctrica.
3: Ya, bueno, voy a coordinar ahorita para que puedan atender.
1: Por favor.
0: Ya, por favor, ¿eh? La población está que nos llame. Muchísimas gracias. Inmediatamente manda al personal. Muy buenos días.
1: Bien, ahí está el ingeniero Javier Ponce. Ya tiene conocimiento de causa. Lo hemos levantado porque ellos, todo trabajador del Estado, duerme hasta las 8, ¿no? A las 7:40 recién se desesperan, se ponen el calzón, se ponen la falda, se ponen el pantalón, se maquillan, recién se peinan. Todos se olvidaron la cartera, se olvidaron la tarjeta y salen como locos. Hay que levantarse temprano, señores, trabajadores del Estado. Bueno, como la Muni entra a las 8, entonces falta hora, todavía déjame dormir, dice, ¿no? Oiga, ¿cómo que dormir, señor? Los muertos nomás duermen, los muertos descansan. La gente viva tiene que madrugar. Es más bonito madrugar porque el tiempo se te alarga. El tiempo se alarga más cuando tú te levantas temprano, cuando tú madrugas. Se viene lo bueno, Maruja. Ay, ay, ay, se viene lo bueno. Y tú sabes que la comida le quita espacio a la bebida.
0: Bueno, entonces hacemos la invitación. Tenemos para el día de mañana. Mañana tenemos a nuestro amigo Max Castro.
1: Max
0: Castro está llegando, estimados oyentes. Max Castro llega al Estadio Municipal de Masamari. Y no simplemente Max Castro, sino también está llegando Armonía 10. Pero no, las canciones bonitas, las canciones más sonadas van a estar.
1: Si me tomas una foto abrazando a Max Castro, ya, por favor, te voy a pedir, tómame mi foto.
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1: Ahí está Max.
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1: Ay, ay, ay, rompe corazones, Max Castro.
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1: Mañana es el inicio de la fiesta, lo que todos esperábamos.
0: Wow, mañana llega Max Castro, señoras y señores. Entonces,
1: ellos abren el telón, ¿no?
0: Sí, ellos abren el telón. A las 7 de la noche.
1: 7 de la noche llega Max Castro con Armonía 10. A ver si me toman una foto, por favor. Extraño que me tomen una foto al lado de Armonía. Abrazado a Max Castro. Ay, ay, ay. Mañana abren el telón, señores. La fiesta patronal de Masamari. Mañana se abre así contra vientos, contra viento y marea. Por ende, también se abre las puertas del estadio.
0: Bueno, claro.
1: No me malogre nomás el estadio, no me malogre.

0: Bailen
1: aquí
0: con
1: ha mencionado
0: delicadeza.
1: Que van a estar bien cuidaditos.
0: Así
1: van a
0: es
1: tener
0: que...
1: al 100% personal, mencionó, y espero que sea así, señor gerente. Si no, va a llegarle la chalanca a su persona, ya que la población está cansada, que usted no está desarrollándose las cosas como se estamos imaginando.
0: Bueno, acá me han escrito a WhatsApp, dice, este gerente de la municipalidad Astudillo de Río Negro, dicen, hoy actual gerente de Mazamari es un cero a la izquierda. Y este gerente es quien habría dado el visto bueno a este mini programa que más parece programa de bolsillo. Uy, uy, uy.
1: No, pero al momento de rendir cuenta tiene que estar mínimo. No me vayan a hacer pensar que esto está costando 7,000, 8,000, todo lo que ha traído. Esto está mínimo, esto es simple. Esto es simple, señor gerente. Esto es simple. No me vayan a hacer pensar que está costando más de 8,000.
0: Ahora te va a caer la correa, pues, gerente. Chalanca te va a caer.
1: No. Acá que no nos vayan a engañar.
0: Ahora no te salva nadie.
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0: Tú mismo te la has buscado, mi hermano. Así que tranquilo nomás. Tienes que soportar el golpe del pueblo. Este gerente de la Muni de Mazamari es un cero a la izquierda, dice esta comunicación, ¿ves? Y este gerente es quien habría dado el visto bueno a este mini programa que más parece un programa de bolsillo. Mañana se abre el telón de la fiesta completamente gratis. Gracias a Johnny Apolinario, gerente, en este caso alcalde de Mazamari. Yo estoy con gerente. Él es alcalde. La fiesta completamente gratis, dice Johnny Apolinario, alcalde de Mazamari. Bueno, cuídenme el estadio, no me lo vayan a malograr, no vayan a romper los baños,
1: sí,
0: los servicios higiénicos. No vayan a estar haciendo desorden ahí en, ¿no? En el estadio.
1: Bueno, el día de ayer se ha visto en el estadio de nuestro distrito de Mazamari que ha jugado el Racing, el Municipal de Pangoa con Chancay, y un estadio muy bonito, ¿no? Muy hermoso, donde saludamos también a la hinchada deportiva del Municipal de Pangoa trayendo el triunfo, traje el triunfo Municipal de Pangoa, tres goles. Así que saludamos al Municipal de Pangoa, y lo que estamos llorando es Alipio Ponce perdió, pues, ¿no? 3-1 con el Atlético de Chanchamay, hablando de estadios, señoras y señores. Bueno, el Racing de Río Negro ganó por goleada 7-0. ¡Qué buena!
0: 7-0, Dios mío.
1: El Racing de Río Negro, mientras que nuestro Alipio Ponce perdió. Estamos con la
0: Perdió
1: 18, entonces... No, el Atlético de Chanchamayo, 3 goles. Alipio Ponce, 1 gol. Perdimos ante Atlético de Chanchamayo. Así estamos en el cemento deportivo. Qué pena, es así la situación, señoras y señores. Adelante, sí, buenos días, le escuchamos. Sí, buenos días. Bueno, nos cortó la comunicación, entonces muchísimas gracias. Si no van a hablar, no llamen. Bueno, haciendo la invitación el día de hoy, el día de mañana empezamos con Armonía 10, la fiesta en el estadio, pero cuídeme en el estadio. El día de ayer se ha visto un estadio muy bonito y no me vayan a malograr. Espero que cuiden realmente el estadio, que no me malogren en los servicios higiénicos y después me vayan a decir, no, está cerrado porque se malogró los servicios higiénicos. No, mucho cuidadito. Adelante, buenos días.
3: Marquito, buenos días.
1: Bueno,
3: del deporte. Uh-huh. Ha visto que se ha perdido el limpio, ¿no?
1: Sí.
3: Pero sí, ha estado jugando bien todo, pero es así por lo que improvisamente han hecho los jales, ¿no? El miércoles yo no hubo tiempo ni para que entrenen y conozcan los muchachos. Ahora este domingo es un buen partido. Ahí vamos a ver, esta semana estarán entrenando, ¿no? Me imagino. Ese era mi consulta, Marquita.
1: Bien, yeah, muchísimas gracias.
0: ¿Quién era el que ha hablado?
1: No sé, desconocemos ese número.
0: Bueno, así es que la hincha está un poco desinflada, porque realmente todos los que han viajado, así como José Alarcón, que ha viajado, muy atento ha viajado el hombre, tan lejos se ha ido para ver al Alipio Ponce, para que el Alipio Ponce le dé ese regalo.
1: Adelante, buenos días.
4: Diga, Marujo, buenos días.
1: Buenos días.
4: Don Pedro, buenos días.
0: ¿Cómo está,
4: don
0: caballero?
4: Pedro, un favor, ve, para saber la lista de los regidores que faltaban para los partidos. Ya pasó un tiempo para saber.
0: Ya, muy bien.
4: Okay.
1: Ok, gracias. Muchísimas gracias.
0: Quiere el filtro político, ¿no?
1: Quiere el filtro político y vamos a dar ya, tenemos la relación de quienes están, porque sí, efectivamente faltaba algunos regidores, ¿ah? Faltaba algunos regidores, sí, precisamente vamos a dar quienes ya están dentro, estimados oyentes de la plancha de regidores. Adelante, buenos días.
4: ¿Qué tal, Pedro?
1: ¿Qué tal?
0: Hola, José, ¿cómo está? ¿Ya se cansó? ¿Se cansó ya de llorar o no?
4: Sí, Pedrito, nos dio una tristeza por ser nuestro día, pero ¿qué vamos a hacer? Así es el fútbol, no hay lógica.
1: Así es.
4: El que en sí habló anteriormente es Chayo.
0: Chayo.
4: Popular Chayo.
1: ¿Ya?
4: ¿Se acuerda de que vendía cancha antes su papá? El su hijo, pues.
0: Ah, ya, ya, Chayo, déjame, claro.
4: Es acérrimo del Lito Ponte.
1: Ok. Uh-huh.
4: Ah, así como le comentaba, el partido ayer estaba mal, sobre todo para Playita Hermosa, porque usted sabe que el miércoles se jugó con San Ramón de Pangoa y de manera urgente se convocó a los uh-huh. refuerzos y todavía no hay esa comprensión, pero sí el juego ha mejorado un poco de lo anterior que estuvo el miércoles en San Ramón de Pangoa. Ya hay más toque, más más ataque, pero como Playa Hermosa ya tiene esa experiencia, no se hizo el gol al minuto nomás, ¿eh? Después al segundo tiempo ya 2-0, faltando 8-10 minutos quiso sacar la garra Licio Ponce, vino un golazo de Saiche de Amanos. Luego no se quedó Playita Hermosa, a los 2 minutos ya 3-1, ahí quedó, pues, ya con esa tristeza me vine de la Merced, nos dio un regalo triste a Licio Ponce. Bueno, sí es el fútbol, pero falta todavía 3 partidos, Pedrito.
1: Bueno,
4: así de vuelta. Inclusive yo estaba triste, le dije al profe de San Chamayo, profe Mazamari, nos vemos la revancha, le dijo. Me miró y se volteó y los suplentes también de San Chamayo me miraron. Y, ¿qué dijeron? La cañita de Lito Ponce.
1: Bien.
4: Así es, Maricita.
0: Bien, hermano, ¿sacó? Bien, gracias.
4: Gracias, a ver.
0: Mi sentido pesa, mi mamá de la Conde, pero es de repechaje, o sea, va a ir y vuelta, o sea, sí. Va a jugar nuevamente el Alipio.
1: Pero le toca jugar acá ahora.
0: Ahora le toca jugar acá.
1: Aquí, aquí.
0: Bueno, vamos a preparar OG, ¿ya? OG voy a comprar ahí de los herbolarios de la gordita y vamos a darle OG a todos los jugadores del Alipio Poste. Vas a ver cómo corretean con el OG, ¿ya? Les va a faltar patas.
1: Espero que tengan comprensión entre los jugadores, porque pienso que si han tenido jale, han tenido que no entrenar más seguido, pues, para que
0: se claro, comprenda. entre nuevos se ven la cara, pero no se dan el toque, porque hay que, en el fútbol hay que tener toques especiales,
1: sí,
0: ¿no?
1: Por más que le des oje, si corren, si no hay una coordinación entre ellos, estamos hablando de nada.
0: Así es, pero hay que de todas maneras le voy a poner en su chicha ahí a oje en el agua. Así que Roberto Junior también está llorando, vicepresidente. Está un poquito triste, me ha escrito, Pedro, hemos perdido. Pucha madre. Bueno, hermano, así es el deporte. En el deporte y en la política no hay lógica.
1: No hay lógica.
0: No vas a pensar que el que pinta más las paredes, no, aunque ahora han pintado hasta en los prostíbulos, está el nombre de algunos, candidatos. ¿Creen que la gente va a votar por eso?
1: Bueno.
0: Desengáñense, señores. La gente ya quiere propuestas. Ya no es que el que pinta más, el que regala. El que regala más es porque va a robar.
1: Y vamos a ver qué es lo que ha presentado también ese candidato, ¿no? A su propuesta al jurado electoral especial, porque tienen que ahí tener toda la propuesta.
0: Tienen que leer.
1: Tienen que leer. Y vamos a dar lectura porque no me vayan a hacer. Y tiene que hacer cómo. Todas estas cosas.
0: Señora Maruja, amigo Pedro, muy buenos días. Dice: disculpen aquí escribiendo por redes sociales. Buenos días, buenos días. La gente no puede ser demasiado ingrata y amnésica también. Hay que saber agradecer a todas las cosas buenas que hizo el señor Astudillo. Ah, caramba, está pelando por Astudillo. Los envidiosos hablan solo cosas negativas de una persona que hizo muchas cosas positivas para la población de Mazamari, señora Maruja. Y cuando lo ven que avanza profesionalmente, le tiran piedras y quieren manchar su imagen. Pero aquí nadie quiere manchar la imagen. Simplemente su función está cumpliendo muy lento. Paz y bien para hombres de buena voluntad. El señor Astudillo, actualmente gerente municipal, es una gran persona y excelente profesional.
1: Bueno, siempre. Bueno, yo
0: no
1: en algún
0: todos,
1: momento.
0: Es que no todos lo van a aplaudir al gerente ni al alcalde.
1: Y entonces en algún momento el gerente estuvo constantemente llegando a los estudios de la radio. Pues ahora se alejó, ¿no? Se alejó igual que antes. ¿Por qué no llega a informar de todas las cosas que tenga que hacer? escuchar el pedido de la población, entonces ahí seríamos, ¿no? Están diciendo, sigue con lo mismo, sigue normal hablando, y eso sería genial. Bueno, estimados oyentes, así están los temas que va pasando. Vamos a recepcionar más llamadas telefónicas más adelante, pero hacemos la invitación. 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Estamos en campaña, ¿sí? 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Vamos, distinguidos oyentes, con más invitación también que tenemos. 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Pero también pasamos la voz, Dios oyentes, que pues, ¿no? 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
0: Bueno, más adelante vamos a dar el programa de los chonguinos Maruja. Hay que dar el programa también. Hay mucha gente que está llegando de viaje, ¿no? Están llegando de viaje, gente que está arribando de otras ciudades. Y ayer hemos estado pues por la feria, hemos ido a ver algo, si nos animamos a comprar, y efectivamente hemos encontrado un maravilloso producto. Maruja, ahí lo tiene usted en la mano. ¿De qué se trata, Maruja? Vamos desglosando un poquito.
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0: 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Ya. A partir de las 8. Pero hoy día nos está visitando Luchito, que también es tema de salud. Y bueno, campaña, Día del Padre, ¿no? El día de ayer no pudo estar con los domingos, no trabajamos. Pero vamos a recibirlo, no toda vez de que ya él se ha contactado con nosotros. Maruja, adelante usted, lo estamos escuchando.
1: ¿Qué tal, amigo? Muy buenos días. Un saludo para toda la población.
5: Buenos días, amigo Pedrito. Buenos días, señora Maruja. Estamos de fiesta.
0: Estamos de fiesta, así es.
5: Sí, estamos de fiesta, Masamari. 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
0: A ver, coméntenos, ¿con qué nos vas a sorprender el día de hoy, Luchito Cruzado? Porque después de la bomba de ayer, los papás de hoy día deben estar medio delicados. Con bastón que están algunos papás, porque también ha habido muchas celebraciones.
5: Sí, a celebrar el Día del Padre, y la mejor forma para poder reponer el cuerpo es consumiendo un buen citrato de magnesio, amigo Pedro. Ay,
0: una limpieza.
5: Claro, una limpieza. 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
0: ¿Reumaflex?
5: Sí, el Reumaflex. Ese es un chisguete, es una crema exclusivamente para uso externo que está elaborado a base de plantas calientes. Antiguamente las mamitas, las abuelitas, cuando tenían problemas en sus deditos, lo único que iban es al campo conseguirse molle, chilca, lo hacían calentar y se colocaban en los dedos.
0: Ortiga también.
5: La ortiga, pero hoy en día ya no se usa la ortiga. Te pasa frío, antes la mamá agarraba la ortiga, te sacaba el frío, porque la ortiga es una planta cálida. El molle es una planta cálida. 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
0: ¿Dónde
5: Pedro.
0: ¿Dónde estás? ¿En la feria? ¿Dónde te estás apostando?
5: Bueno, no solamente nos quedamos por 2 únicos días. Hoy día empezamos la campaña. Estamos al costado de la parroquia, frente a mi banco.
0: Banco de la Nación.
5: Del Banco de la Nación, a un costado. Vamos a estar hoy día, comenzamos, hasta el día de mañana, amigo Pedrito.
0: Hasta el día de mañana. Corto tiempo nomás, 2 días.
5: Sí, 2 días nomás. Vamos a ver el día de mañana, sobre todo es el espacio, el lugar, que de repente, como mañana comienza la fiesta, entonces de repente por el espacio nos van a reubicar. Pero hoy día lo más factible, hemos optado por colocarnos al costado de la parroquia, frente al Banco de la Nación. 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
0: Bueno, entonces nos está sorprendiendo Lucho con ellos, señores, Luisito, que también está aquí en la feria y en la fiesta de Masamari. Con cariño, con amor para toda nuestra audiencia. ¿Qué vamos a regalar el día de hoy?
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0: A ver, Marujita, vamos con usted inmediatamente.
1: Bueno, entonces vamos a recepcionar las llamadas telefónicas de las personas. Aquí tenemos nuestra ruleta profesional que siempre nos hace conocer nuestro amigo. Adelante, muy buenos días. ¿Su nombre?
6: Buenos días, señora Maruja.
0: ¿Qué le desea Masamari?
1: ¿Qué le desea Masamari?
6: Felices fiestas patronales.
0: Ahí está, muy bien. ¿Nombre? ¿Nombre?
6: Graciela Félix.
1: Ok.
0: Muy bien, señora Graciela Félix.
5: Graciela. Graciela Félix.
0: Félix.
1: Félix. Bueno, vamos con número uno. Ahí vamos está. Vamos con otro. A ver, hola, buenos días. ¿Su
0: Hay que
1: nombre?
0: Preguntarle en la radio también.
7: Hola, buenos días.
1: ¿Nombre?
7: Norma Crisóstomo Sara.
1: Norma Quisóstomo. Norma Quisóstomo, ¿qué le deseas a Mazamari?
7: Felicitarle por su aniversario, que se encuentran todos los, como dicen, ¿no?, las personas que estén pendientes de la fiesta.
1: ¿Qué radio escuchas?
7: Mario.
1: Bueno, muchísimas gracias. Cortamos.
0: Así es. Bueno, aquí ya que se viene la fiesta, ¿no? Hay que estar con el cuerpo caliente. Cuerpo caliente, porque hay que ponernos este flexacil, ¿no?
5: Bueno. Vamos con el número 3.
1: Adelante, buenos días.
8: Señora Maruja, buenos días.
1: Buenos días.
0: ¿Su nombre, caballero?
8: Faustino Rodríguez Taipe.
0: Faustino Rodríguez Taipe. ¿Te duelen ya los huesitos o todavía no te duele nada?
8: Duelen los huesos, Pedro.
0: Ay, ay, ay. Entonces está muy bien esta crema, Lucho, ¿no?
5: Claro, para uso externo. También el colágeno para uso interno.
0: Interno, tu colágeno.
1: ¿Qué también. Radio escuchas?
8: Radio 6, como los demás, no pasa nada.
0: Ahí está. Okay.
1: Muchísimas gracias.
0: Ese hombre está bueno. Vamos a hacerle ganar a ese hombre.
9: La cuadrilla de Chonguinos.
0: Ahí está la cuadrilla de Chonguinos, señores.
9: Segundo.
1: Hola, buenos días. ¿Su nombre?
10: Buenos días, señora Maruja.
1: ¿Qué tal? Un
10: saludo muy especial al distrito Mazamari por su aniversario. Que la paz y la unión reine en todos los ciudadanos mazamarinos.
1: Ok.
0: ¿Su nombre?
1: ¿Su nombre?
10: Rosendo Vázquez.
1: Ajá. Rosendo Vázquez.
0: Muy bien, Rosendo. Ahí tienes, estás apuntado.
1: Estás apuntado.
0: Gracias, Rosendo Vázquez. Así es, señoras y señores, Rosendo Vázquez, ¿no?
11: 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En Radio Swing, esta es la hora.
1: Hola, buenos
11: Siete
1: días.
11: 7:08.
12: Buenos días. Soy Elsa Rasguamán.
1: Elsa Rasguamán, ¿qué le decía más a Mari?
12: Bueno, desearle lo mejor, la prosperidad y muchos éxitos más.
1: Ok. ¿Y qué radio escucha?
12: Radio Swing, con las demás no pasa nada.
1: Ok, muchísimas gracias, suerte.
0: Ahí está. ¿Cuántas llamadas dijo?
5: Tenemos 5 llamadas.
0: 5 llamadas, sí, ya está, sí. Creo que ya no, o una más. Hay que ya
5: a
0: parar ver, una
5: digamos
0: más.
5: A los 8 y sorteamos las 3 Reumaplex.
1: Hola, buenos días, ¿su nombre?
13: Judith Caraguavilca.
1: Judith Caraguavilca, ¿qué radio escuchas?
13: Radio, sí, por lo demás no pasa nada.
1: Ajá, okay, muy bien, así que, ¿no? ¿Qué le desea más a Mari? Muchísimas gracias, muy buenos días y suerte también a las personas que están llamando. Suerte a todos que, pues no, que se lleven ahí.
5: Claro, dos llamadas más y terminamos para hacer el sorteo rapidito, a ver.
1: Ok, buenos días, ¿su nombre?
14: Buenos días, señora Marajita.
1: Buenos días, ¿su nombre?
14: Jesús Unchupaico.
1: Jesús Unchupaico. ¿Qué radio escuchas, Jesús?
14: Radio Swing, los demás no pasa
1: nada. Ok, muchísimas gracias.
0: Creo que ya llegamos a los 10, Maruja. A ver.
5: Estamos con 7. Vamos.
0: 7, vamos entonces. Todavía hay opción para 3 llamaditas.
1: Hola, buenos días. ¿Su nombre?
15: Señora Marujita.
1: ¿Su nombre?
15: Isabel González
1: Rixe. Isabel González Rixe.
0: Isabelita González Rixe. ¿Bailas o no bailas?
15: Sí, bailo.
0: Ah, entonces está bien la cremita. Está bien la crema porque se caliente el cuerpo, pues.
15: Claro. Bien. Aniversario,
1: ajá, qué bien, muchísimas gracias.
0: Bien, correcto, correcto. Ahí están los saludos de aniversario de Mazamari. Así es, pero hay que embanderar, pues, en nuestra casa. Hay que poner la banderita.
1: Hola, buenos días. ¿Su nombre?
16: Eva Lizárraga.
1: Eva Lizárraga. ¿Qué radio escuchas, Eva?
16: Radio Swing, con la demás no pasó nada.
1: ¿Qué le deseas a Mazamari?
16: Qué bueno que sea estos hechos de mucha felicidad, pero también de mucho progreso. Pensemos en avanzar.
1: Así es, muchísimas gracias, suerte. Suerte linda, que sigan adelante. Acá Mazamari avanzando con fuerza, no, pie firme. Bueno, la última llamada. Ahora sí, la última llamada. Hola, buenos días, ¿su nombre?
17: Toledo Valle.
1: Toledo Valle. ¿Qué red escuchas, Toledo?
17: Radio Fin, con Pedro Vélez.
1: Ok, ahí dinos, ¿no? ¿Qué le deseas a Mazamari?
17: Que lo pasen lindo a Mazamari y la fiesta para todos.
1: Ajá, ok, muchísimas gracias, suerte. Vamos ahora sí con el sorteo respectivo. Ponemos modo avión porque este teléfono va a seguir timbrando todo. Están escuchando, empieza a timbrar todo el tiempo, por más que uno diga no, ya no, ya no. Bueno, empezamos con la ruleta.
5: Sí, vamos a sortear rapidito. No se olviden, la campaña estamos iniciando el día de hoy. 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A ver, vamos con el primer ganador. Y el ganador es el número 6.
1: Ay, qué bueno, bravo, bravo.
5: El número 6, felicidades. ¿De quién
1: estamos hablando?
5: A ver, estamos hablando del señor Carguavilca.
1: Carguavilca.
5: El señor Julio Carguavilca. El primer ganador del Reumaflex. Uh-huh. Vamos con el siguiente ganador, rapidito, la hora nos gana. 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
1: Wow, el número 3.
5: Sí, el número 3 es la persona Faustino Rodrigo.
1: Faustino Rodrigo, entonces tiene Faustino Rodrigo, tiene que ir a recoger. ¿La dirección exacta para que puedan recoger?
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1: Ya, muchísimas gracias. Entonces ya tiene ya
5: su Reumaflex. Vamos con el siguiente ganador. Ya. El número 7.
1: Wow, 7, ¿de quién es? ¿Quién estamos hablando?
5: Del señor Jesús Unchupaico.
1: Jesús Unchupaico.
5: Sí, estos son los tres ganadores, señora Marujita. 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
1: Qué bueno, entonces a recoger sus premios, todos los que ya han sido ganadores. Muchísimas gracias, amigos, ¿no? 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Muy buenos días.
5: Muchísimas gracias, Madín, señora Marujita. Los esperamos hoy y mañana, dos únicos días, y reclame su Reumaflex frente al Banco de la Nación. Muchísimas gracias, Marujita.
1: Muy buenos días. Vamos nosotros con más información, distinguidos oyentes, pero vamos agradeciendo también a Inversiones Credia, porque creemos en ti, te ayudamos a crecer. 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
0: Bueno, tocan la puerta, bajo a abrir la puerta y una señora me dice, ¿están sorteando? Me dice, no mamita, le digo, no hay sorteo. Seguro ha escuchado del amigo. Bueno, pero es por llamada telefónica, le digo, no estamos regalando así, ¿no?, el producto. Más bien lo que vamos a regalar, los 10 potes Maruja que tenemos ahí para obsequiar de 600 miligramos, ¿no? El día de hoy vamos a sortear a las 8 de la mañana, va a ser eso. 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Es en colágeno. Sí. 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Bien, y otros señores, atentos. El día de hoy, las personas que no pudieron venir el día de ayer domingo por algún motivo, ayer no han podido, quizá por el Día del Padre, pueden venir a partir de las 9 de la mañana hasta las 12 del mediodía el día de hoy a Pío, ¿cómo se llama la tienda de abajo, Maruja? A ver.
1: Bueno, deseoso oyente. Pues así, pues. 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
0: 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Uh-huh. Bueno, tienen tiempo el día de hoy, me están escribiendo acá. Tienen tiempo para que puedan ir a la tienda el día de hoy.
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0: 7 de la mañana con 18 minutos. Bueno, nos están escribiendo a WhatsApp, también estamos atendiendo. Me dicen que entrevistemos al mayor Pedro Melgar sobre el tema de la Lipio Ponce. Bueno, ya, ¿qué le vamos a decir, pues, a Pedro? Si el deporte es así, ¿no? El deporte no tiene lógica. ¿Qué tal hubiésemos ganado, Maruja? Hubiésemos estado alegres, un poco más contentos, quizás de lo normal, pero igual, así es el deporte.
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0: Mañana abren el espectáculo, señoras y señores, el mejor espectáculo del año, Max Castro. Mañana está llegando Max Castro. Abre el repertorio y se abre el telón y la gente va invadiendo el escenario, ya me imagino. Invasión terrícola. Mañana. En el escenario, señoras y señores, el cantautor, el único, el extrovertido, Max Max Castro. Abre el escenario, señores, de la fiesta de San Juan. Mañana.

0: Bueno, todavía la pregunta surge, ¿será gratis o me cobrarán mi entradita? Por si acaso llega 100 lucas, ve.
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0: Claro, 100 luquitas en el bolsillo no debe faltar.
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0: Bueno, si te cobran ya, pues es otra cosa. Entonces ya no es gratis. No creo que nos mientan a esa magnitud, señores. ¿Ah? Yo también voy a ir a ver. Voy a bailar un poquito con Armonía 10. Vamos a desestresarnos un poquito. Vamos a botar las ferormonas. Mañana. Vamos a estar con nuestro costal de cerveza mañana.
1: Y para Disco Tienda Rosita.
0: Ahí estamos. Saludo para mi brother. Para el pequeño Levi. Levi Rodríguez Guaitán. Pedito, estamos en sintonía full volumen. Ponte una de Armonía 10, soy hincha.
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0: Bueno, como es gratis, todo el mundo va a pasar piola. Pues, oye, no estaba en Armonía 10, sí, pero en la entrada era gratis.
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0: Ay, ay, ay, la entrada es completamente gratis, Maruja, así que.
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0: Prepara tus tacos para mañana.
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0: Bueno, que no se va a diferenciar si es taco o zapatilla, porque vas a bailar en la pampa. Ah, vas a bailar en la pampita ahí.
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0: En honor al santo patrón San Juan Bautista de Masamari. Bueno, estamos haciendo un llamadito a esas dos personas. Su canasta está aquí el día de ayer. Don Teodomiro Herrera Valdés, muy gentilmente, pues, el día sábado ha hecho un sorteo bonito con nosotros por el Día del Padre. Agradecemos a Teodomiro Herrera Valdés, a Maribel Herrera. Aquí están todavía las dos canastas. Estamos esperando, están los DNIs que nos han dejado ahí. Gente que vive un poquito lejos, pero estamos esperando. 7:24.
2: Bueno,
0: mientras tanto,
2: 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Un poco se me fue la mente, me llega la información y mi mente está muy, pero muy delicada de salud. 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
6: Ahí estamos saludando también a la Policía Nacional que, bueno, en estas fiestas ellos están trabajando, no necesariamente con el uniforme de la Policía Nacional, no. Ellos están de civil también, pero están trabajando. Están resguardando a la población de los robos, los asaltos que puedan ver. La policía no descansa. Muchos dirán, no, la policía está descansando, ahí están en sus laureles. No, señor, la policía tiene turnos, por ende los efectivos están de día y de noche. ¿No? De día y de noche está la Policía Nacional. Ahora que viene fiestas, ahora que estamos hablando de tono de fiestas, bueno, la delincuencia también se incrementa, ¿no? Salen los choros de su madriguera, salen de sus cloacas, salen la delincuencia, sale de ahí, pero la policía está listo y presto también, señores, para intervenir inmediatamente, ¿no? Intervención de la policía va a haber en esta fiesta. Por eso decíamos que la seguridad va a estar asegurada. Lo dijo el mayor Pedro Melgar, ¿no? No se preocupen que la policía está chambeando en esta fiesta. Hay policía de inteligencia, ¿no? Hay policía, la Dipincri. Hablando de Dipincri, no sé en qué momento va a venir un miembro de la Dipincri. Va a estar aquí con nosotros en el programa. Pero también para hacer invitación, creo que está tocando. A ver si le abres, Maruja. Debe ser la Dipincri. No, pero hablar también de otros temas. La Dipincri está con nosotros. Usted sabe qué es la Dipincri, ¿no? A ver, busquen en sus celulares qué es la Dipincri. El día de hoy nos va a visitar también para hablar sobre un tema muy bonito. Y también para preguntarle, seguramente vamos a auscultar un poco el tema de la seguridad, ¿no? Así que creo que es la Dipincri, sí está ahí. Ya está tocando la puerta. Y bueno, pues vamos a conversar con él. Así, señores, todo está asegurado. Vamos, hay una menor de edad de 17 años que ha desaparecido. Una extraña desaparición de una menor de 17 años que salió de Teresa hacia Pichari y se busca localizarla. ¿Qué pasó con esta menor? Una extraña desaparición de una menor de 17 años que salió de Teresa hacia Pichari y se busca. Porque ha desaparecido esta adolescente Yadi Liams Figueroa Rondinel, de 17 años de edad, fue vista por última vez el 11 de junio del año 2026 en el distrito de Pichari, provincia de la Convención, la región Cusco, Perú. Y el lugar del hecho fue en la avenida Andrés Avelino Cáceres, Manzana L, lote 18, Pichari, Cusco. A ver qué ha pasado con esta menor de edad. Su familia atraviesa momentos de profunda preocupación y mantiene la esperanza de encontrarla sana y viva. Cada minuto cuenta en su búsqueda de esta menor de edad. Últimamente están desapareciendo los menores. Si hay información, la Policía Nacional ya tiene la denuncia sobre su paradero. Si la han visto, hay que comunicar de inmediato con las autoridades correspondientes. Ella lleva el nombre de Yadi Lians Figueroa Rondinel. Tiene 17 años de edad, está en plena adolescencia. De repente por ahí lo tiene el lobo, lo tiene el quilincho, quién sabe, señores. Ella ha sido vista por última vez el 11 de junio. Oiga, la denuncia llega 22 de junio. El 11 de junio ha desaparecido, ya tiene más de 10 días. Esto pasó en Pichari, en la Convención Región Cusco, Perú. Bien, ahí está el servicio a la colectividad. De repente está trabajando en alguna cantina, porque dice, vas a trabajar en un restaurante, le dicen a las menores, ¿no? Y ellas muy contentas, en restaurante me va a llevar mi tía, dice. Llega al restaurante, señores, lo llevan a una cantina, donde están los parroquianos ahí, donde están las cantinas. Bien, vamos a seguir hablando de este tema. No era de Pingri, Maruja, yo pensé que ya había llegado la de Pingri. Bien, vamos entonces hablando sobre otro tema.
7: Sí, vamos tenemos a Centro Salud. Muy buenos días, amiga.
8: Buenos días, soy la licenciada Yuri del Centro de Salud de Masamari y estoy viniendo acerca de que siempre recalcando sobre lo que es la vacuna de la influenza y sarampión.
7: Te pegas así, muy pegadito, ¿ya?
6: Ahí está.
7: De la influenza sarampión. El día de hoy hablamos de la influenza sarampión para los menores de edad.
8: Sí, pero también ahora estamos ingresando a lo que es ya para todos, ¿no?
7: Para todos,
8: en general. Para todos. Como ahora estamos en una temporada de helada, de friaje, entonces los casos de resfriados, casos de neumonías están aumentando. Por tal motivo estamos viniendo a recalcarles y a invitarles al centro de salud o si no acercarse a las brigadas que estamos saliendo todos los días a llegar a colocarse la vacunita de la influenza que nos va a ayudar a prevenir lo que es la gripe estacional.
7: Bueno, entonces en ese sentido las personas de repente que en algún momento hay, porque hay personas adultas que también nunca han recibido de repente esa vacuna, ¿podría acercarse? Sí, es que están saliendo a las calles.
8: También, pero si es que desean y ser más seguro, pueden venir al centro de salud.
7: Al centro de salud, ¿no?
8: Sí.
7: Entonces, ahí está el centro de salud para que puedan vacunar. De repente están con los niños especialmente, que no hay días o etapas que se les pasó por X motivo, no estaban al centro de salud, pero ahora sí lo pueden recibir.
8: Sí, ahora sí la pueden recibir ya a partir de desde los 6 meses están recibiendo.
7: ¿Ya?
8: Hasta los 60 y tantos, hasta los mayorcitos, ¿no? Hasta los abuelitos.
7: Sí, porque esto no escatima que tú eres mayor y a ti ya no te voy a dar, sino las personas también mayores está.
8: Sí, ahora sí estamos para todos porque nos está llegando una buena cantidad de vacunitas. Aparte de eso, también siendo hacerles recalcar a los papitos que den los consentimientos, porque hemos estado haciendo intervenciones en los colegios, escuelas,
7: ¿ya?
8: Y hay papitos que se niegan a no vacunar, ¿qué cosa? Su sarampión y la BPH en nuestros niños. Yo quiero pedirles que todavía hagan una pequeña conciencia, aún sigan ahí buscando, intensivando para la vacuna de la sarampión, porque aún seguimos estando en alerta y seguimos recalcándole así hasta que se canse. Para que tengan conciencia, ¿no? Porque un niño solamente que contenga la sarampión puede llegar a contagiar hasta 10, 20 niños más. Y entonces, ¿qué hacemos? Un jardincito puede convertirse en un punto,
7: un poco de infeccioso.
8: De infección.
7: Claro, que puede salir de ahí, de un hito pasa a otro, y ese otro que no vacunó pasa a otro. Entonces, así sucesivamente.
6: Eso podemos, podemos catalogarlo como una irresponsabilidad de un padre que no quiere vacunar a su hijo y que ese niño puede, a toitito, puede contagiar.
8: Sí, puede llegar a contagiar. ¿Por qué? Porque como es una institución, es un lugar cerrado. Entonces, como es un lugar cerrado y los niños se tocan, juegan, entonces ahí muy fácilmente se llegan a contagiar.
6: Bien, señores, para no llegar a estos extremos, porque eso ya es llegar al extremo, sabiendo de que esto es contagioso, ¿no? Sabiendo que eso puede a los demás niños, puede llevarlos también a la cama, y que el padre se niegue, la madre se niegue a no querer vacunar, ya es una tremenda irresponsabilidad para nosotros, de verdad que sí. Como medio de comunicación lo catalogamos como una tremenda irresponsabilidad. Como dice aquí la licenciada, hay padres que se niegan, sabiendo que la sarampión puede ser contagiosa, señores, y puede malograr al niño mismo, y a los compañeritos en su salón. Entonces yo creo que hay que tomar una decisión muy seria de vacunar. ¿Dónde los están vacunando?
8: Estamos haciendo pequeñas brigadas, pero esta vez semana hemos estado llegando a intervenir jardines. Jardines, escuelas, hemos estado llegando a intervenir, pero los papitos no nos dan tal consentimiento. Entonces ahí vamos que los papás no desean la vacuna. Pero cuando sucede algo, ahí sí, cuando el niño esté enfermo, ahí sí decían, dicen, el centro de salud no nos quiere ayudar, que no nos quiere atender, se niegan a la atención, cuando ya el niño ya está ya enfermo con la sarampión, y cuando ahí es momento donde está ya recién se acerca, antes de llegar a prevenir.
6: Así es, oiga, ¿no? Después estamos culpando al centro de salud, señores, cuando la irresponsabilidad es de ese padre, de esa madre de familia que no quiere que al niño le vacunen, oiga. Esta es una obligación de vacunar, esto viene del Estado, ¿verdad?
8: Sí, exacto. Viene del Ministerio
6: todavía. Ministerio de Salud. Así que, señores, creo que no hay vuelta que darle, simplemente la decisión de poderlos vacunar. Es contra la sarampión, ¿y qué más?
8: Sarampión, contra la rubiola y contra las paperas.
6: Ya, ¿la rubiola en qué consiste la rubiola?
8: También es una pequeña enfermedad también contagiosa, pero no es tan fuerte como la sarampión.
6: Sarampión es eso que te sale casi como una caracha en toda la cara, granos, ¿no?
8: Granos. Puntos. Te empieza a salir. Todo empieza primero por la cara, la cabeza, cuello, tórax, y llega a afectar lo que son los pulmones. Por eso también llegan hasta usar oxígeno o hospitalización.
6: Oye, yo he visto gente que ha pasado por la sarampión, cómo le deja a veces el rostro, ¿no? Lleno de huequitos, queda cuando no lo saben tratar.
8: No lo saben tratar, exacto.
6: Cuando no lo saben tratar bien, señores, la cara queda como cara de piel de naranja, ¿no?
8: Exacto.
6: Lleno de huequitos. Así que si usted tiene piel de naranja, la culpa es de su papá porque no la sabió tratar bien de niño, el sarampión le agarró. Y muchos hemos pasado por sarampión, ¿eh? Yo también he pasado por sarampión, Maruja también ha pasado por sarampión, todos los niños, eso es normal, creo, la sarampión, pero hay que saberla prevenir, ¿no?
8: Sí, exacto, porque la vacuna nos ayuda a que no se propague tanto, serían pequeñas llagas nada más.
6: Bien, Maruja Lara, interesante, señores, por favor no se estén negando a que los vacunen, por favor, le estamos pidiendo por favor. Cuando en realidad usted debe de pedir, por favor, al centro de salud para vacunar contra esta enfermedad. Pero aquí es todo lo contrario, no quieren dejar entrar a las casas, en las instituciones, los niños, todavía hay que pedirle al papá, decirle esto, lo otro, cuando sabemos perfectamente que la sarampión puede llegar a ser una enfermedad mortal. Así que no hay que dudar de esta vacuna.
8: Sí, y también comentarles que los papitos también, apenas nuestros niños lleguen a los 9 años, también lleguen a colocar la vacunita de la BPH, que es una vacunita que nos ha llegado y es una vacunita que les va a ayudar bastante a nuestros niños y a nuestras niñas para prevenir lo que es el cáncer, ¿no?
6: El cáncer.
8: Exacto.
6: Hoy en día que estamos llenos de cáncer, señores, de verdad, el BPH para los niños es una bendición, realmente. Lo que antes no había, en nuestra época no existía BPH ni nada, así nomás estamos vivos aún. Pero eso es gracias al cuidado de una misma persona, ¿no? La personalidad que uno tiene de saberse cuidar y de saberse tratar. Bien, Maruja, adelante usted.
7: Bueno, yo agradecerte por llegar acá y hacer esta invitación a la población y decirle, pues no, que la responsabilidad está en nuestras manos también y depende de uno. Están abiertos el centro de salud para que uno pueda vacunarse y que sea responsables. Muchísimas gracias por venir hasta nuestros estudios de acá en la radio y hacer extensiva esta invitación y decirle que las vacunas están abiertas.
8: Sí, muchas gracias. Está para disponibilidad de cualquier persona que quiera saber si es que tiene la duda de saber qué vacunas le falta, pueden acercarse al centro de salud con el número de DNI y simplemente se les está llegando a colocar lo que le está faltando.
7: ¿Pueden comunicarse de repente para no estar bajando desde la chacrita con su número de teléfono?
8: Sí, no hay ningún problema.
7: Brinde, por favor.
8: A ver, mi número es la 921-37-54-85.
7: Repetimos una vez más.
8: 921-37-54-85.
7: Ok, eso es para las personas que
6: nombre
7: están en el
6: campo. ¿Nombre de la licenciada?
8: La licenciada Judith, es del servicio de vacunas.
6: Judith, ya correcto, licenciada Judith, puede haber alguna emergencia. Quizás claro. hasta en nuestra propia casa, en nuestra propia salud. Entonces, gracias por brindarnos este número, sí, a la población, el 921-375-485, preguntar por la licenciada Judith, ¿verdad?
8: Sí.
6: Correcto, licenciada. Bien, entonces le agradecemos su participación también a la licenciada y estamos atentos.

0: de salud para que le apliquen su BPH, ¿no? Vamos con el filtro político, señoras y señores. A ver, el que más pinta no es el que gana. No, sáquense de la mente. Mucha gente está pintando hasta en el suelo, oiga. Se ve que hay dinero, pues, para la pintura, porque la pintura no cuesta barato, ¿no? ¿Cuánto cuesta la pintura? Y la pintura cuesta, pues, señores. Ahora, el alquiler de las paredes, también están cobrando entre 200 y 300 soles la fachada de su casa, porque ahí lo malogran, lo pintan y no lo despintan. Bueno, fuera que él lo pinte y venga y después, si a que no he ganado, lo despinto, pues, ¿no? Ahí lo dejan hasta que se pudra. Así es, señores, algunas pintas ya se están despintando. Pero nuevamente siguen invirtiendo en pintura. Pintan, pintan y pintan y pintan, y cada vez que pintan creen que van a ganar, cosa que no es así. El que más pinta y el que más regala no es el ganador. Tampoco el que se toma mucha foto. Se murió un perro, ahí está la foto. Fiesta del vecino, ahí está la foto. Cumpleaños de un centro polo, ahí está la foto. Quieren aparentar que son puro pinturitas. Pero ya la población no se deja engañar. Ya saben, no, dice, ha venido solamente para tomarse foto. Engaña a la población. Vengan, señores, vamos a tomarnos una fotito. Dice, no, así, fotito, dicen, cuando lo agarran a todos ahí. Quieren engañar a la población haciéndose tomar fotos también. Ya, pues la población ya no atraca eso. Así que hay que tener bastante cuidado. 7:43.
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0: campaña Maruja de quiropraxia, llega un quiropráctico mexicano.
1: Exacto.
0: Llega desde México.
1: Así es.
0: Y no estaría mal también que la gente pueda visitar a la doctora Aliena Cueva Morillo.
1: Sí, para las personas que recién están conectando, porque hemos hecho la invitación horas de la mañana, pasamos nuevamente la voz que nuestra amiga la doctora Aliena Cueva Morillo mañana está haciendo su campaña, ¿no? De repente está llegando un jurado internacional, desde México está llegando. Si estaba sufriendo dolor de columna, cervical, dolor de cabeza, hernias, dolor de espalda, lumbalgia, nervio ciático, tratamiento de prolapso, el lavado de oído, aplicación de vitaminas vía endovenosa para artritis bajo hemoglobina o defensas bajas. Ahí tenemos a esta campaña que están llegando desde México. 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Entonces, en ese sentido, pasamos la voz a que mañana empieza la campaña hasta el día miércoles 24 de junio.
0: Está llegando un osteópata.
1: Sí, está llegando desde México.
0: Entonces, un mexicano, sí, un osteópata mexicano, y sería bueno que se hagan chequear la salud, señores. Háganse chequear la salud, por favor. ¿Cómo limpian el carro, la moto, su llanta, su aro? Uy, quieren que la moto esté como espejo, el carrito también. ¿Y la persona cómo está, Maruja?
1: Ya, terrible, terrible. Vamos, estimados oyentes, con más información. Una persona fue herida en Pangoa por impactos de bala al interior de un car wash, un lavadero, vehículos ubicados en la avenida marginal frente al local El Encanto y a un costado de Aicasa. ¿Usted conoce de repente llegado a este lugar? Entonces pasamos la voz que, pues no, según información preliminar, la víctima fue auxiliada y trasladada de emergencia por personal de Serenazgo hacia el hospital del distrito de Pangoa. Efectivas de la Policía Nacional llegaron al lugar para realizar las diligencias e iniciar las investigaciones correspondientes. Así que han llegado hasta no el lugar de los hechos, la Policía Nacional. Yo no sé qué es lo que pudo haber pasado, ¿no? Ahí le han disparado una bala al interior de este lavadero, ¿no? De vehículos ubicado en la avenida marginal frente al local El Encanto. Ahí pues la víctima inmediatamente fue trasladada de emergencia por el personal de Serenazgo hasta el hospital del distrito de Pangoa. Qué pena que esté pasando esto, por más de repente, ¿no?, problema que pueda haber en una familia, en un hogar, siempre se tiene que primeramente conversar, dialogar, primero el diálogo y no agarrar, ¿no?, la pistola, disparar por tema de venganza. Hablando se soluciona muchos problemas, señoras y señores, así que es lo que estamos pasando.

0: pasando la voz. Mientras tanto, también por otra parte, no nos están comunicando cómo ha sido acá este tema de ¿no? De acá, distintos oyentes en nuestro distrito de Masamari, acerca de la última reinado. Bueno, eso dejamos para la población, para que usted pueda ver también cómo se pueda tratar, señoras y señores, ¿no? Cómo se va más adelante, me hago la idea, ya el informe completo nos estarán alcanzando, distinguidos oyentes. Son las 7 de la mañana con 47 minutos. Vamos con otras informaciones, pero nosotros vamos agradeciendo también, distinguidos oyentes, a Panadería Pastelería Dayana. 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
1: Bien, Maruja, hemos estado anunciando en horas de la mañana, ya tenemos la presencia de el técnico Aldair Balbín. Él es de la Dipincri, hoy nos está visitando, pero en este caso estamos hablando, él es presidente, si no me equivoco, es presidente, ay, ponte los auriculares, Aldair, para presidente de la emblemática institución José Carlos Mariátegui del quinto año, y me dice, ya llegaron los equipos, Pedro, para el sorteo. A ver, vamos a Aldair, buenos días, ¿cómo está?
2: Bien, muy buenos días, señor Pedro, señora Maruja, a toda a la emisora, a la radio Swing, agradecerle este espacio. Y sí, como ya anteriormente hicimos nuestra presencia conjuntamente con un estudiante, y en esta oportunidad no nos pueden acompañar porque están ensayando para el tema del desfile de mañana. Quería anunciarles, bueno, nuestra actividad es el quinto D del Colegio Mariátegui, la promoción, culmina en su etapa secundaria. Y en esta oportunidad quería presentar, ¿no?, en este caso a toda la población, también para que puedan ver por las redes sociales, que los equipos ya llegaron, ¿no? Los equipos han llegado para el día de pasado mañana, que es la actividad de sorteo, a fin de poder demostrar, ¿no?, y dar la credibilidad de todos los equipos que son originales, son de las tiendas. Y bueno, ya también anunciarles que los tickets ya se están agotando, y invitar a toda la población para que puedan adquirir muy pronto su ticket, ya que ese día también vamos a instalar dos tiendas, casetas ahí en frente al parque, y se va a desarrollar una bonita actividad, ¿no?
1: A eso quería llegar, Aldair. ¿Cómo están las expectativas?
2: Bien, gracias a Dios hemos tenido buena acogida, sobre todo los estudiantes de la institución nos han apoyado, y en realidad quedan pocos tickets. También hemos mandado para el día de mañana, nos van a llegar un talonario más de tickets, porque ya la población nos ha pedido más tickets, quieren concursar, quieren obtener. Es un premio mayor, el iPhone 14 Pro Max, que es el premio mayor de todo este sorteo. Y bueno, estamos contentos y alegres, nos está yendo muy bien, gracias a Dios, con buena fe, trabajando. Y bueno, esperarlo nada más para el día de pasado mañana.
1: ¿Cuál es la meta de los tickets? ¿A cuántos sean más o menos, han calculado ustedes cuántos tickets hay que vender?
2: En realidad nosotros hemos adquirido 2,000 tickets.
1: 2,000 tickets. ¿Cuánto está cada ticket?
2: 5 soles.
1: 5 soles. Sí, al alcance. Ahora, el que se gana el equipo, ¿cuánto está desvalorizado estos equipos que ahí has traído? Muéstranos a la pantalla.
2: En este caso, uno de los premios es de acá, el equipo de parlante JBL Flip, ¿no? La tienda de la marca, es el original. El segundo premio es el celular Honor, que está acá en su caja. Y el premio mayor, que es el iPhone 14 Pro Max.
1: iPhone 14
2: Pro Max.
1: Pro Max.
2: Que está valorizado a más de 2,500
1: soles. O sea, con 5 lucas me puedo llevar el iPhone.
2: Así es, hombre.
1: Caramba, eso depende de la suerte. Habría que ver en bola mágica para ver si es el ticket de agraciado. Pero bueno, ya que me dices que las expectativas están causando furor, mañana, ¿dónde va a ser el sorteo?
2: El día del 23, el mismo día del desfile.
1: Mañana fue 23. Mañana es martes 23. Así es.
2: El día de mañana va a ser en la avenida Víctor Belaunde, con el pasaje, lo que está en la esquina, frente al parque hay un pasaje, ahí en la juguería, altura de la Incafarma.
1: Incafarma, ya, eso, te iba a decir, a la esquina creo también está la farmacia, ¿cómo se llama la farmacia de la señora?
0: Trinidad,
1: por ahí de ese pasaje, ¿no?
2: A esa altura está más o menos,
1: pero hay un pasajito de donde está
2: Chávez,
1: Incafarma, ¿no?
2: Así es.
1: Que bueno, ¿desde qué hora va a ser el sorteo?
2: Bien, en realidad nosotros también vamos a sumarnos, muy aparte del sorteo, vamos a hacer una actividad de venta de pollo canga, por lo que es por las fiestas patronales, ¿no?, de la selva.
1: Van a tener su stand
2: ahí. Vamos a instalar así efectivamente un stand ahí para la venta de pollo canga. Eso va a empezar desde muy temprano, 9 de la mañana, 10 de la mañana. Uh-huh. Culminado eso, aproximadamente será pues a las 2, 3 de la tarde.
1: O sea, ya van calculando usted en el tiempo, ¿no?
2: Así es.
1: Ya, muy bien. Entonces, ¿qué hay que recomendarle al usuario que ha adquirido su ticket? Porque hay gente que ahora compra 4 o 5 tickets, porque ¿quién no va a querer ganarse un iPhone, hermano? Ese iPhone está, modestia aparte, 3, 4 lucas, ¿no?
2: Así es.
1: Nuevecito.
2: Sí, bueno, recomendarle, y se les ha recomendado, igual públicamente lo hago a todas las personas que han adquirido su ticket, acercarse al lugar, porque el sorteo y la entrega va a ser en el mismo lugar, ¿no? Uh-huh. Con presencia de algunas autoridades para darles la transparencia misma.
1: Claro, la fe ahí.
2: Y uh-huh. Bueno, invitarles que vengan ahí. Ahí va a ser el sorteo, se va a instalar un pequeño estrado para la para que la actividad sea de todo transparente y se pueda hacer la entrega de manera oficial a los ganadores.
1: Una idea, Aldair Balbín. En todo caso, la persona agraciada, los que se van a llevar, invita a los patrulleros aquí a la radio al día siguiente y poder presentar públicamente. Señor, mire, se ha llevado el iPhone, aquí está el señor fulano de tal. Y decirle, ¿con cuánto que has invertido te estás llevando ese iPhone, no?
2: Claro.
1: De repente, pues sí, 5 tickets. Porque una vez hemos sorteado una Huave, nuevecita, una moto Huave, se ha sorteado aquí en el programa. Y te cuento que un ciudadano con un ticket de 5 soles creo que se llevó el... O gratis creo que se llevó, ¿no? Gratis.
0: 5 soles.
1: Fue gratis, 5 soles una Huave, una moto, imagínate. Increíble, pero bueno, así es la suerte. Así es la suerte, Aldair. Entonces, esa idea también estaría bonita para que conocer quién es la persona que se lleva, el champero que se lleva esto. Entonces, una vez más, la invitación, por favor, para el día de mañana. Hay tiempo todavía entonces de poder adquirir los tickets.
2: Sí, gracias nuevamente. Invitar a toda la población masamarina, en especial a los alumnos y exalumnos mariateguinos, ¿no? Apoyar en esta oportunidad de esta actividad, que son alumnos que ya están egresando de la institución. Y bueno, ya los puntos de ventas nuevamente voy a reiterarlos. Uno de ellos es en la avenida José Carlos Mariátegui, frente a la zapatería Vladimir. Hay un restaurante Mirta, se llama ahí. Y la otra está en la caldería Marisol, que es en la avenida Malvinas. Y bueno, nuevamente, como le mencioné, ese día mismo también se va a instalar en el mismo punto dos casetas de ventas de los tickets, porque estamos adquiriendo 1,000 tickets más. Y bueno, invitarles a toda la población a apoyar a los jóvenes, a los muchachos, porque esto es para ellos, ¿no? Para toda su promoción que este año culmina. Tienen muchos deseos de repente darse un pequeño viaje por acá, por la zona, y también culminar con una ceremonia, ¿no? Que es costumbre de toda promoción para poder ya enrumbar a la sociedad, ¿no? Que les va a tener que recibir.
1: Así es, el futuro de Masamari ya se va. ¿Qué quinto es?
2: Quinto D,
1: ahí está. Su presidente Aldair Balbín está chambeando. Muy bien, felicitaciones a Aldair, porque hay que hacer algo para los hijos que se van de promo. De repente se van al Cusco, una vueltita por ahí, por el Brian, como tú has dicho. Pero se necesita fondos y ya se está trabajando. Así que tienen tiempo. Hay dos lugares nomás específicos para poder adquirir el ticket. No lo adquieren en cualquier lugar.
2: No, solo en esos dos. Y el teléfono se lo podría dictar para...
1: A ver, Maruja, apuntemos el teléfono. Suéltate el teléfono, hermano.
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1: Ahí está el teléfono, ya está apuntado, Maruja. Ese número es para que puedan adquirir el ticket.
0: El ticket.
1: Ahí tienes el ticket, ¿no? A
2: sí,
1: ver,
2: sí.
1: Muéstralo así a la pantallita. El ticket, ahí está, es color azulito.
0: Ahí está.
1: Aquí estamos en redes sociales. Ahí está el ticket, lo tiene Aldair, por favor. Todos los que quieran ganarse su iPhone nuevecito. Nuevecito, y ese parlantito también está. Ese parlante es el original, ¿no?
2: El original,
1: y este es el parlante original. Para que escuchen música, para que escuchen prensa popular. Bien, Maruja, ¿algo más?
0: Bueno, simplemente, ¿no? Espero que pues la población se vuelque a comprar, y si es la suerte les acompaña, pues pueden llevarse este iPhone. ¿Quién no quiere tener un iPhone, no?
1: Muy claro, tú que mueres por tener iPhone.
0: Ay, Dios mío, yo me muero por tener un iPhone.
1: Compra tu ticket, de repente está ahí la leche y te puedes llevar entre 5 o 10 lucas el ticket, ¿no?
2: 5 soles.
1: 5 soles, con 10 lucas, 2 tickets ahí.
0: Bien, muchísimas gracias por estar en nuestros estudios de la radio.
1: Bien, Aldair Balbín, miembro de la Dipincri también, por si acaso. Ya tienen ahí a la Dipincri. Bien, gracias, Aldair. Vamos con más información, Maruja. Ha llegado el doctor Silver Bedoya. Vamos a conversar con él un poquito más adelantito sobre este maravilloso producto. que nos está causando furor aquí en el distrito de Mazamitla. 7:56 minutos. Mientras tanto,
0: 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Vamos una pausa, distinguidos oyentes, y volvemos en instante. Nos vamos primeramente a una pausa porque el tiempo también nos está ganando, señoras y señores. Así que, no, definitivamente hay mucho que tener también la participación de mucha gente.
1: Así es, ha llegado el ganador de la canasta de Teodomiro Herrera Valdés. Lo vamos a entrevistar también, ya que estamos en redes. Pero nos vamos, como ya dijiste, Maruja, a una pausa y volvemos también con el doctor Silver Edoy.

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6: De la mañana, 14 minutos, tratando de ganarle tiempo al tiempo, señores. Ahora voy entendiendo que es tiempo al tiempo, ¿no? Muchas veces no entendemos esa palabrita filosófica que dice, ¡gánale tiempo al tiempo! Hay que ganarle tiempo al tiempo, hay que valorar el tiempo, hay que querer al tiempo, señores. El que aprovecha, aprovecha. Camarón que se duerme, se lo lleva la corriente, caballero nomás. Estamos de fiesta, Maruja, y ha llegado uno de nuestros ganadores. Ahí está su DNI, a ver, verifique por favor de quién se trata, Maruja Lara. Pásale tu DNI, por favor.
7: Chupayo Poma Crisólogo.
6: Crisólogo.
7: Sí.
6: ¿En qué número está en tu lista? A ver, vamos a ver, Chupayo Crisólogo.
7: ¿En mi lista?
6: Aquí está tu lista, Marujita.
7: No, Chupayo. Chupayo Crisólogo número 33. ¿Tiene su canasta? Le hacemos presente.
6: A ver, levántalo aquí a la cámara para que te vean. Viéndote al frente. Levántate, ahí está. Ahí está levantando su canastita. Le hemos guardado al hombre. Gracias, Teodomiro Herrera Valdés. ¿Cómo te sientes, amigo? Pégate al micro, a ver.
8: Muchísimas gracias. Buenos días. Muchísimas gracias por el presente. Gracias a Teodomiro Herrera por la canasta. Pero nos va a servir muchísimo. Mi padre es discapacitado, no pudo venir y yo estoy viniendo de parte de él.
6: Tu papá es discapacitado.
8: Sí, es
6: discapacitado. Bien, hermano, ahí está la suerte. Dios te ha enviado tu canastita. Es por el Día del Padre y te estamos entregando hoy lunes 22 de junio. Falta uno todavía a recoger, falta uno. Quiero llegar, pero vamos a esperar a ver qué dice. Bien, gracias, hermano.
8: Muchísimas gracias.
6: Sigue escuchando en la radio, bien.
7: Bien,
6: vamos con más información, Maruja, adelante usted.
7: Bueno, tenemos la participación de nuestro amigo Silver Bedoya. A vamos a correr y nos llegó
6: ya,
7: la lista.
6: Ya, llévalo ya, papá. Cierra la puerta, por favor.
7: Nos llegó la lista de relación de deudores de nuestra Junta de Agua de nuestro distrito de Masamari. En ese sentido, vamos a dar lectura y espero que estemos en esta fiesta. De repente algunos están de viaje y han tenido la dicha de venir por X motivo acá, por las fiestas. Entonces, tenemos la participación, distinguidos oyentes, de aquí primeramente de Silver, pero tenemos deudores, relación de deudores del tema del agua de nuestro distrito.
6: Tema del agua, señores, esto sí que saca roncha, ¿no? ¿Cuántos habrán puesto al día? ¿Y cuántos deudores también tendremos, oye? Porque hay buena cantidad de deudores ahí.
7: Buena. Y dando una relación, viendo una ojeada, dije, pues está, pues, ¿no? Con 500, 400, 300 y tantos. Y veo una que está debiendo más de 1,000 soles, ¿ah? ¿Eh? Una ciudadana, sí, hay dos o hasta tres ciudadanas que deben 1,000 soles.
6: Tema del agua.
7: 1,000 soles, y yo pienso que a estas alturas de 1,000 soles hay que ponernos al día. García Romaní Edelmira Anita debe 1,000 soles. Y también la otra señora Arteaga Mesa Eudes debe 1,000 soles. Y otro está debiendo también Poma Carvajal Manuel, está debiendo 1,000 soles, ¿ah? 1,000 soles. Y otra señora que también, Cárdenas Icahuate Liliana, está debiendo 1,000 soles. A otra señora que también está de Sánchez, Ceulalia Rolando Teodora, está debiendo 1,000 soles. A otra que debe 1,000 soles también es García López Margote, está debiendo 1,000 soles. Otra señora que debe, Paqui Marcos Damaris Gloria, está debiendo 1,000 soles. Oye, imagínense, para llegar de tantas 1,000 soles, Suárez Mercado Evaristo está debiendo 1,000 soles, está debiendo. Y también está debiendo acá... ¿Perdón? ¿Quién está debiendo?
6: Yo me imagino que ya los deudores Baruja les están cortando el agua, porque no voy a estar debiendo 1,000 soles y todavía me vas a seguir brindando agua. Ya tendría que ser Cuyucara.
7: Wow, claro. 1,000 soles. Ya lo Ramos Jaime está viviendo 1,000 soles.
6: 1,000 soles.
7: Oye, y así hay personas de 1,000 y 1,000 y 1,000, y hay muchas deudas de 1,000 y tantos. Wow, qué terrible. Mañana saco una relación de todas las personas que están debiendo 1,000 y tantos soles, ¿ya? Después voy a sacar de los 800, 900, 700, y distintos oyentes, hay dinero. ¿Y qué vamos a hacer si nos quejamos después del agua? Es ahora cuando se tiene que avanzar alguna obra, algún proyecto, algo que estamos pensando, pero hay que pagar primeramente para hacer. ¿Con qué obra, con qué dinero voy a hacer alguna obra?
6: Así
7: ¿con qué?
6: Es.
7: Así que,
6: bien, ¿no? mañana vamos a tratar tema del agua. Hoy en día, ahora vámonos al otro tema, hacemos un punto aparte, pasamos la hoja al otro renglón.
7: Sí, estamos con nuestro amigo Silver Bedoya y nos trae células madres, una fórmula americana, ¿no? Células madres. Silver, te pones por favor los auriculares.
6: A ver, voy a describir acá. Yo un poco que he estudiado esto ya para poder a la audiencia manifestar lo siguiente, señores. 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Es un maravilloso producto que se llama Flexacil Ultra Articulaciones Fuertes, fórmula americana. Años felices, dice acá, células madres. Silver, buenos días, gusto en saludarlo.
3: Muy buenos días, Pedro, muy buenos días, Maruja, muy buenos días con cada persona que nos escuchan, así es, ¿no? A ver. Estamos llegando nuevamente acá a la ciudad de Masamari y siempre haciéndonos presente. No hemos podido llegar exactamente el día domingo porque ustedes no trabajan. Y quiero hacer este presente el día de hoy.
6: Hoy día, ya.
3: Sí, claro. Prácticamente para 10 personas regalar este producto que es de 600 gramos.
6: Ya.
3: Para que las personas lo puedan consumir y ver la eficacia del producto. Porque ya, desde la primera toma uno ve los resultados y los cambios en el cuerpo.
6: Tiene colágeno, ¿no?
3: Claro.
6: Es un colágeno. Fórmula americana, años felices, células madre, Flexacil Ultra, articulaciones fuertes, tenemos acá. ¿Cuánto tiene este pote?
3: 600 gramos.
6: 600, más de medio kilo, sí. Más de medio kilo, claro. 500 gramos sería medio kilo, más 10 tiene más de medio kilo. Bueno, para 10 personas tenemos.
3: Sí, así es, Pedro.
6: 10 personas, Maruja, el teléfono, por favor, Maruja Lara, a ver si nos alcanza usted que está activa el día de hoy. Vamos con el teléfono.
7: 956-460911, inmediatamente para que puedan llamar las personas a este número de teléfono y llevarse su pote. Ya están escuchando.
6: Ya no va a haber sorteo, así de directo, personas mayores.
7: A ver, apuntamos las personas, los nombres, ¿ah? Los nombres de las personas. Hola, buenos días.
6: Estamos de fiesta.
9: Aló, buenos días. Graciela Celis.
7: Graciela Celis.
6: A ver, apuntemos a la señora Graciela Celis. Muy participativa la señora Graciela Celis. Muy bien, gracias por escucharnos, señora Graciela Celis. Tiene ya su pote directo, ya no hay sorteo, ya.
7: Ya.
6: Así directo, no hay sorteo. Ya tiene un pote. Vamos con el segundo. Nombre.
7: Ana Ribeck tiene su pote de células madres. Bien, ahí está. Muchísimas gracias.
6: Qué lindo colaje. Estamos tomando también esto, Baruja. Es muy bueno. En la mañana he tomado en ayunas y me siento con la energía terrible, hermano.
7: Hola, buenos días. ¿Su nombre?
10: Buenos días. María Caja Ruiz.
7: María Caja Ruiz.
6: María Caja Ruiz.
7: ¿Qué radio escuchas, María?
10: Radio 5, lo demás no pasa nada.
7: Ok, muchísimas gracias.
6: María, se te va a subir la bilirrubina con este colágeno, realmente la fórmula americana, años felices, células madre tiene.
7: Hola, buenos días, ¿su nombre?
11: Aló, buenos días, señora Maruja, María Soto Guamán.
7: María Soto Guamán.
6: Tiene también su colágeno.
11: Señora Maruja, pero voy a venir mañana, recoger.
6: Ya, correcto.
7: Ya
6: está bien, ya. A veces son de chakra.
7: Ah, ok.
6: Ya, correcto, señora.
7: Mañana. No tienen que venir. Acá a la radio no van a venir. Tienen que ir a donde está nuestro amigo Silver.
6: La feria.
7: Hola, buenos días.
6: Ya lo va a indicar ya.
12: Buenos días, señora Maruja.
7: ¿Nombre?
12: Clorinda Marcos.
7: Clorinda Marcos. Tiene su pote, gracias.
6: Tiene su colágeno ahí por fiesta. Estamos de fiesta.
7: ¿Dónde está nuestro amigo Silver? Está en la feria, Lima Gamarra, ahí está. Hola, buenos días, ¿su nombre? Señora Jesús Chupaico, ¿dónde va a estar nuestro amigo Silver?
6: En la feria.
7: En la feria, ¿ya? En la feria, tienes que irte a la última cuadra de la feria, ahí va a estar, ¿ya?
6: Frente al colegio...
7: Saco Oliveros.
6: Saco Oliveros, ahí está.
7: ¿Ya? Ahí tienes que ir a reclamar tu pote.
6: Identifíquenos por la calavera, hay una calavera que está colgadita ahí, ¿no?
3: Una maqueta.
6: Claro. Una maqueta ahí, ahí va la calaverita, entonces ahí está Silver, ahí está Silver bien conocido.
7: A ver, vamos con acá esta llamada. Hola, buenos días.
6: Tengo que tomar mi fórmula para bailar bien, pues, para no cansarme.
13: Hola. Buenos días.
7: ¿Su nombre?
13: Doris Ruiz.
7: Doris Ruiz. ¿Dónde va a estar nuestro amigo Silver?
13: En la feria.
7: En la feria, por Saco Oliveros. ¿Sí?
6: Frente al colegio.
7: Frente al colegio. En la última cuadra. Ahí tiene que ir a reclamar su pote.
6: Así es.
7: Células madres.
6: También se está haciendo quiropraxia. No olvide que la gente que llega donde Silver también puede hacerse su quiropraxia.
7: Hola, buenos días. ¿Su nombre?
6: De Taquito,
14: César Córdoba.
7: César Córdoba. ¿Dónde
14: Edgar,
7: va a estar? Edgar Córdoba. ¿Dónde va a estar nuestro amigo Silver?
14: En la feria, frente al colegio Saco Oliveros.
7: Ok, está, ya tiene su pote. Gracias.
6: Excelente. Solamente
7: 10,
6: Maruja.
7: ¿Cuánto vamos? No vayamos a pasarnos ya demasiado.
3: Tampoco. Vamos con 8.
7: Falta dos llamadas y terminamos.
6: Ahora para bailar la chonguinada hay que estar bien, pues, con el físico, Maruja.
7: Hola, buenos días.
15: Buenos días, Margarita Aguilar.
7: Margarita Aguilar. ¿Qué radio escuchas?
15: Radio Swing, con los demás no pasa nada.
7: Margarita, ¿dónde va a estar nuestro amigo Silver?
15: En la feria.
7: Ok, muchísimas gracias.
6: Frente al colegio Saco Oliveros, para que no busquen toda la feria, porque la feria es
7: la
6: inmensa.
7: Última cuadra hasta Saco Oliveros, por el parroquial, por la, la claro. Escuela, ¿no? El parroquial, por ahí.
6: Identifíquenos por la calavera, la maqueta, pues.
7: Bueno, la última llamada. Hola, buenos días. ¿Su nombre?
16: Milagros Méndez Martínez.
7: Milagros Méndez, te acabas de ganar tus células madres. Milagros Méndez, ¿dónde va a estar nuestro amigo Silver?
16: En la feria.
7: En la última cuadra, por el saga, la institución Saco Oliveros, ¿ya? Ahí te va a entregar tu pote de células madres. Bien,
16: gracias,
7: muchísimas.
16: Señora Maruja.
7: Con esto terminamos la llamada. Gracias por siempre estar atentos a Prensa Popular, amigo Silver. ¿En qué nos apoya las células madre?
3: Hay que recordar que las células madre nos ayuda a regenerar las lesiones que hoy en día llegamos a generar por una mala fuerza, una mala postura, caídas. Una vez que una persona se realice un tratamiento, como puede ser la quiropraxia o manipulaciones vertebrales, siempre es bueno suplementarlo, como también a partir de los 30 años una persona empieza a bajar las defensas, el cuerpo ya no es igual y es bueno suplementarlo, fortalecerlo. Como dice bien claro la frase, es mejor prevenir que lamentar. Y lo mejor y lo más lindo es regalar salud a las personas. Con estos productos que les estamos regalando es para que ellos puedan ver la mejoría y el resultado. Y a través de eso viene la recomendación. 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
7: Ok, entonces ya queda ya claro a toda la población los que se han llevado su pote y desde la primera toma tiene su efectividad. Y usted se va a quedar sorprendido. 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
6: ¿10?
7: ¿Equivale a cuánto, amigo Silver?
6: Ah, en moneda, ¿cuánto está en precio?
3: Lo normal en la tienda se está vendiendo al valor de 120.
6: Ya.
7: 120, escúchenme, 120. Sí. Hemos regalado más de 1,000 soles.
6: ¿1,000 soles?
7: Valor de 1,000 soles. Estamos regalando a la población. Así que gracias por sintonizar también Prensa Popular. Gracias, amigo Silver. Yo sé que el día de ayer ha sido tu buena intención de entregar a papá, pero ya pues no es tarde. Más vale tarde que nunca. El día de hoy se ha hecho la entrega por ser Día del Padre. Se está entregando a ese papá. Entonces, usted, hijo o hija que te has ganado, señora linda, comparte con el esposo. Diga, pues no, feliz Día del Padre. Aunque pasadito, y así le haces presente su regalo.
6: Más vale tarde que nunca, Maruja. Ese así dicho es. Filosófico también, siempre con la filosofía un poquito. Más vale tarde que nunca, amigo Silver Bedoya, y gracias por ese gesto que usted tiene con la audiencia de Prensa Popular. Ha sido directo, ya no hemos tenido sorteo así. La llamada, pum, 10 llamadas. Tienen que ir al colegio Saco Oliveros. Ahí está el frentecito, está la carpa.
7: Ahí está la carpita.
6: Casi al final de la feria está.
7: Ahí están las cabezas de unos pescados grandes, de unos con sus ojos tremendos.
3: Es que hay que saber, ¿no? Que el zúngaro, el paiche, todos, cuando uno lo come, al final queda algo pegajoso, meloso la mano, ¿no? Ese pegajoso, ese meloso, prácticamente quiere decir que es el colágeno.
6: Colágeno.
3: Igual, cuando comes la patita de pollo, la patita de res, queda pegajoso, meloso. Uh-huh. Es un colágeno natural que el mismo organismo...
6: necesita, claro, que muchas veces no lo comemos por desconocimiento. Pregúntale, por ejemplo, a los paisas adentro, los que comen bastante zúngaro y nunca se les pasa la edad, igualito, ¿cuántos años tiene? 60, 70 y lo ves joven. Ese es bastante colágeno, muy bien.
3: No lo olviden que la entrega es personal. Traigan su DNI para así poderles entregar y no haya confusión, ¿no? Porque claro, hay veces y sucede, ¿no? Algunas personas reclaman el premio por otros y al final llega la persona que ganó, ¿sí?
6: Hay problemas. Muy bien, con su DNI.
7: Qué bueno, porque muchas veces también nos ha pasado acá. No he venido a recoger de parte de mi tío, de parte de mi primo, está así y tal, no. Y posteriormente llega la tía, he venido a recoger, no. Y nos sorprende, nos han sorprendido y ya pasó esas cosas, ahora ya no nos sorprende. Qué bueno que se tiene que reclamar su DNI.
6: Día a día se va aprendiendo, Maru.
7: Así es. Bien, muchísimas gracias, amigo Silver, por estar también acá. Te vas a quedar en la feria, entonces.
3: Sí, vamos a estar hasta el día viernes, ¿sí? Y no lo olviden, bien, que mejor es prevenir que lamentar. Dios no castiga, uno mismo nos castigamos. El cáncer es silencioso, pero ya cuando llega el cáncer a hacer algo final, llega a generar dolores y bien complicado. Igual, los problemas de la columna al principio es silencioso y cuando pasa a ser una hernia discal, pasa a ser una deshidratación discal, ahí recién llegan los dolores. Mucho cuidado. Dios les bendiga. Muchas gracias.
6: Bien, Silvia, te estaré visitando entonces porque estamos... necesitamos una sobadita, Maruja, una masaje, le llamamos. Una quiropraxia con Silver Bedoya.
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0: Toma asiento.
1: Bien, ha llegado otro ganador, señores, del Día del Padre. Y nosotros muy gentilmente, pues, hemos guardado su canasta del hombre. Gracias a Teodomiro Herrera Valdés por habernos entregado las 15 canastas. Dos canastas nos han suplicado, por favor, por motivos X de la vida. No han podido recoger el mismo día. Ayer domingo no hemos trabajado, Marujita, hemos estado también nosotros de vacaciones. Hoy lunes nos reincorporamos nuevamente y llega el ganador.
0: Así es, ¿de quién estamos hablando? ¿Con quién tenemos el gusto?
1: Este es tuyo, ¿verdad? A ver, un ratito. A ver, vamos.
0: ¿Nombre? Héctor Vázquez Maldonado.
1: A ver, no nos vaya a sorprender, Héctor Vázquez. ¿Ah? Vamos a ver. Ahí está la relación, Héctor.
0: Héctor Vázquez Maldonado, sí. Ahí está Héctor Vázquez. ¿Nos ha recogido su DNI, por favor? Ajá, Héctor, ya, Vázquez Maldonado. ¿Tiene? Sí, le hacemos entrega de su canasta.
1: Ya.
0: Le he entregado.
1: Ah, está muy bien. Ponte el auricular, hermano. Ponte el auricular para que me escuches bien, para escucharnos. Ahora sí, excelente. ¿Qué estabas haciendo cuando estamos llamando para el concurso? Señores, llamen el Día del Padre. Cuéntame, a ver, vamos.
2: Pero buenos días.
1: Buenos días, ¿no?
2: Este primer día estaba en la chacra, en Pozol de Oro. Y no he podido bajar y me hice tarde y llegué tarde a la radio y ya...
1: Ya estábamos ya finalizando, bien. Claro, claro. Ah, llegaste a la radio.
2: Claro.
1: Ya, y dijiste, ya. Vuelvo tal fecha. Claro, ya, ahí está mi hermano. Ahí te estamos haciendo entrega. Levántalo a ver para que lo veas en la cámara. Ahí está, gracias a Teodomiro Herrera Valdés. Ahí está nuestro ganador del Día del Padre. Gracias, Teodomiro Herrera Valdés. También cumplimos al pie de la letra los amigos que, bueno, nos suplican pues venir tal fecha. Está llegando el lunes 22 de junio. El Día del Padre ha sido ayer. Disfrútalo, hermano, con tu familia, con la gente. Algo que quieras decir.
2: Muchas gracias. Agradecer a tío Homero y agradecer a todos. Muchas gracias, Pedro Belis. Gracias, Maruja.
1: Bien, mi hermano. Sigue escuchando Radio Sin y ahí está tu premio, ¿ya? Ya.
2: Muchas
1: ya.
2: Gracias.
1: Gracias. Pedro, disfrútalo, hermano. Disfrútalo. Gracias. Así somos de caballeros, señores. Lo que es del César hay que darle al César. Y bueno, ahí estamos dándole su premio al hermano. Ya muy gentilmente se va a casita a disfrutar con la familia. Ahora nos quedamos con la mochila, Maruja. ¿Qué vamos a hacer con la mochila?
0: Bueno, se nos fue el tiempo, ¿no? Se nos fue el tiempo el Día del Padre para regalar la mochila. Entonces, esta mochila se va para el Día del Agricultor, que es pasado mañana nomás. Entonces, vamos a regalar para el Día del Agricultor. No vayan a decir que no, la mochila se está quedando con Pedro. No, no, con Maruja se está quedando. No, acá somos responsables. Esta mochila vamos a estar sorteando en el Día del Agricultor. Es que llegaron últimamente nuestros amigos del equipo Alipio Ponce. ¿Viste ustedes? Ya no nos dio tiempo para hacer el sorteo. Entonces, vamos a sortear el Día del Agricultor esta mochila de fumigar. Muchísimas gracias, entonces, a todas las personas, ¿no? Que siempre están atentos. Usted llame con toda confianza. El Día del Agricultor vamos a tener esta mochila de fumigar para todos nuestros amigos agricultores, para ese papá agricultor que se va a trabajar muy temprano. Entonces, vamos a estar regalando, ¿no? Acá este presente que tenemos de nuestro amigo Randy Yanco. Señoras y señores, Randy Yanco nos trajo esta mochila de fumigar. Entonces, vamos a estar sorteando para este día tan importante que es el Día del Agricultor. En ese sentido, quedamos con nuestros amigos, que no se queden en la mente. ¿Qué fue de la mochila? Sí, la mochila sorteamos el Día del Agricultor. Así que no simplemente esta mochila, de repente vamos a tener otras sorpresas más. Así que no se despegue siempre de Prensa Popular. Esté atento con Prensa Popular, que Prensa Popular siempre les está sorprendiendo. No, así como el día de hoy, hemos regalado 10. 10, usted está valorizado en 120 y hay muchos oyentes que están llevando totalmente gratis, son 10 más de 1,000 y tantos soles, gracias a Prensa Popular. Entonces, así como este, de repente el día de mañana, pasado mañana, el mismo Día del Agricultor, vamos a estar con otras sorpresas más, sorprendiendo, así que no deje de sintonizar Prensa Popular.

0: tenemos máquina de fumigar nuevecito, chilandito de paquete. Bueno, espero que cumpla su palabra el señor Carlos Olivar, que dijo públicamente, bueno, el día del campesino voy a traer una mochila. No, estoy seguro que sí, el caballero es el hombre, el caballero. Esta mochila es de Randy Yanco, ¿o te molestas? Mismo Randy lo trajo hasta aquí, hasta el segundo nivel de la radio. Compare esto para que lo sortees el día del agricultor. Era para el día del padre, pero por motivos XA que nos ganó la hora, Alipio Ponce, ya no podíamos estirar más el tiempo. Queríamos estirar como chicle, pero ya no, pues. Silver también se quedó en la puerta de la radio, María, no pudo entrar ya. Pero el día 23, ¿cuál es el día? 24, día del campesino, día del agricultor, Maruja.
1: Mañana es el día 23.
0: Mañana arranca el tono.
1: Mañana, pasado mañana estamos sorteando.
0: Pasado mañana.
1: Pasado mañana estamos sorteando.
0: Pasado mañana estamos sorteando el día 24, en todo caso, señores, de junio. Así de regalón, prensa popular para el agricultor.
1: Estamos en fiestas y por esas fiestas tenemos que regalar todo, ¿eh? Así que estamos en fiestas, prensa popular, siempre regalando a toda nuestra gente, a todos nuestros oyentes. Así que la fiesta patronal también es de mucho regalo, de muchas sorpresas. Señoras y señores, y no deje de sintonizar prensa popular. Y se viene lo más grande, el día de mañana, distinguidos oyentes, empezamos con el programa general de la Sociedad de Chonguinos de Chupaca, residentes aquí en Masamari. Mañana empezamos, estimados oyentes, empieza lo más grande. A partir de las 5 de la mañana vamos a estar empezando con el recibimiento de la Borbodería Méndez, del señor Filomeno Méndez, desde la ciudad incontrastable de Ciudad de Huancayo. Está llegando este programa general muy bonito, 61 años de fiesta patronal desde el día de mañana hasta el día 26 de junio. Así que en ese sentido hacemos la invitación a usted, señor, señora, que puedan también estar de nuestra parte, ¿no? Haciéndole llegar todo este programa para que sepa los horarios, qué días se lleva a cabo este programa muy bonito.
0: Bueno, la gente me dice, amigo Pedro, qué rico los pollos de Don de Salazar, qué rico, los atendieron realmente a los papás, se les atendió con la calidad que se caracteriza la pollería Don de Salazar. Gracias, hermano Salazar, por tener también ese gesto que nos ha puesto 8 cuartos de pollo completamente gratis para papá, porque papá se merece lo mejor. Bueno, en la tardecita nos llamó pues un cliente de Don de Salazar, oyente de la radio, y me decía que no encontraban su nombre, pero ahí hemos visto en la relación, sí, efectivamente, Maruja dio fe de que tenía su cuarto de pollo y que se le ha entregado. Llamó, inmediatamente nos canalizó con el gerente general de Don de Salazar para que le entreguen pues su vale de pollo, señores. Totalmente repletísimo la pollería. Se ha rayado el cuarto de pollo. Todavía Silver Bedoya hoy día va a ir a comer también. Se ha ganado la familia. Entonces tiene su cuarto de pollo ahí guardadito. Pero él me dice, pues no voy a ir solo, voy a ir acompañado entre 6-7 personas y un cuarto nos va a quedar chico. Entonces, bueno, pues todos van a consumir su cuarto, ¿no? Todos van a pedir. Qué bueno, Maruja, así estamos cumpliendo con la fiesta patronal en honor a nuestro santo patrón. No se gana, pero se goza.
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0: Bueno, también acá hay otro comunicado. 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No se queden con los brazos cruzados. Estamos en fiesta, señores, y el día 24, ¿quién está llegando el 24?

llega mi ídolo. Ay, ay, ay, mi ídolo. Llega el rey. Este sí es el rey original, Rey Vico. Completamente gratis. No vas a pagar absolutamente ni un jolje. Cero kiriki. Vamos a bailar, va a haber harto chochoque. Maruja dice, ¿qué es chochoque? Chochoque es caramelo. Rey Vico y su grupo Caricia. El rey.

0: Células madres, ¿te ganaste?
1: No, que lance en la mañana el sorteo para...
0: Bueno, tienes que ir a nuestro amigo Silver Bedoya, es el único que más, no hemos hecho más, ¿no?
2: Frente al Banco de la Nación también está el amigo Lucho.
0: Lucho también, no sé a quién, de quién te has ganado, no sé, desconozco.
2: Bueno, anda por si acaso frente al Banco de la Nación, ahí está Luchito, ahí estará tu nombre.
0: O si no te vas a, ¿no?, con nuestro amigo Silver, ¿ah? Silver Bedoya, que está por el colegio Saco Oliveros.
2: Así es, ahí tienes que ir. Ya, hermano, ya, caramba. Tiene que tomarse urgente sus flexiones.
0: Tiene que estar atento a la población que hay, pues, ¿no?
2: Lo sazonamos con alegría. Oye, el día 24 también va a estar bonito, ¿ah? Vamos con los elegantes de la cumbia. Ahí está el grupo.

0: ¿Cuál prefieres, Maruja? ¿El día 23 o el día 24? A ver, ¿cuál de los dos es de tu agrado?
1: Yo voy a ir a los dos días.
0: ¿A los dos días?
1: Sí, tengo que...
0: Arrancas,
1: primero voy, sí.
0: Arrancas
1: sí.
0: Con Max Castro, entonces.
1: Claro.
0: Claro, pues. Supuesto. Max Castro abre el escenario del espectáculo de San Juan Mazamari, señores, como tiene que ser. Y no va a Cher. Levi dice, salúdame cada rato, Pedro. Dice, te voy a poner las chelas. No, si la chela te va a ser gratis, hermano. La entrada es gratis, la chela gratis, todo gratis en el estadio a bailar.
2: ¡Todo el mundo arriba!
0: Soy soltero y hago lo que quiero. Ah, ese adagio, soy soltero y hago lo que quiero. Dice.

0: ayer ha sido el Miss Masamari, ¿no? Ha sido Miss Masamari, un poquito que la gente no estaba contenta. ¿Qué ha pasado con el Miss Masamari? Pero bueno, ahí se ha llevado el espectáculo. Contra viento y marea se ha realizado el espectáculo de Miss Masamari, señores.
1: ¡Oh, no!
0: Parte de la agenda, Miss Masamari. Hoy día me voy a ver los carros alegóricos.
2: Premios, va a haber premios.
0: Premio, 1,000 soles al mejor carro. Una luquita, ¿eh? Segundo premio, 600 soles. Tercer premio, 200 soles. Carros alegóricos frente al parque de Masamari. Ah, no, frente a la Muni, frente a la Muni. Bueno, perdón, frente a la Muni. Parque ecológico, ahora sí, parque ecológico. Esto de que está acá es Plaza de Armas, no hay que confundirse, pero todos lo conocen como parque. Frente al Banco de la Nación es Plaza de Armas. Tiene su nombre, es Plaza de Armas.

0: agenda para el día de mañana, pero también mañana tenemos el desfile. Desfiles mañana, ¿no, Maruja?
1: Mañana es el desfile, mañana es el 23, claro, por supuesto que sí. Bueno, he proporcionado mi programa a una amiga que ha llegado, el tema de salud, se nos fue el programa, pero vamos a...
0: A ver, ahí está, tu programa.
1: A ver, tenemos 22 oyentes para el día 23.
0: ¿Sí? Mañana desfila Poppy Play.
1: El inicio de desfile escolar, cívico, policial y militar. Vamos a tener mañana a las 8:35 de la mañana, y no se olviden, el día de hoy es la serenata al Santo.

0: Patrón San Juan Bautista. Hoy es la serenata, así que hoy es serenata, pero mañana, señoras y señores, es el inicio del desfile escolar cívico, policial y militar. No va a haber también concurso de motocross, no se olviden, el concurso deportivo de motocross mañana, desde el 23, 24, 26 de junio. Entonces vamos, estimados oyentes, desglosando las actividades para el día de mañana. Mañana es este concurso también deportivo de motocross, ¿no? X1, X2, también va a haber, distinguidos oyentes, primeramente la Santa Misa de Víspera en honor al Santo Patrón San Juan Bautista a las 6:50 de la mañana, prácticamente casi a las 7 de la mañana. La ceremonia central en homenaje al honor al Santo Patrón va a ser a las 8 de la mañana y a las 8:35 empezamos ya con este desfile cívico, policial y militar. Hay que llevarlos a nuestros pequeños muy tempranitos para que puedan pasar y este calor arduo que nos va a acompañar, pues no nos pueda molestar. Y hay que hacer rápido el desfile porque me hago la idea de que este mañana, desfile va a durar hasta las 4 o 5 de la tarde.
1: Mañana no me pierdo el desfile, quiero ver desfilar a Pepa. Mañana va a desfilar la Pepa.
0: También va a haber quema de castillones, ¿ah? Los juegos artificiales mañana en este programa general, martes 23 de junio. Pero el día de hoy también va a haber juegos artificiales en la serenata al honor de Santo Patrón San Juan Bautista. Vamos, señoras y señores. Y en la noche tenemos mañana Armonía 10 de Walter Lozada y Max Castro en el Estadio Municipal de Masamari.
1: Mañana. Minutos. Es masaje o sobada. Que te sobes. Hay que corregir las palabras, tienen que ser bien explícitas, pues es masaje.
0: ¿Qué has dicho?
1: Para que me sobes.
0: ¿Y cómo se dice?

0: bueno, hasta ahora no he probado Juanes, ¿eh? Tanto he hablado de Juanes que no como un Juanes. No, nadie se promociona en la radio en decir yo estoy vendiendo mis Juanes, ¿eh? El año pasado sí, ¿te acuerdas que vino una señita, una doñita que estaba vendiendo Juanes? Vino hasta la radio y dijo, estoy vendiendo Juanes en tal dirección. Oiga, probamos esos Juanes, qué rico ese Juanes.
1: Riquísimo. Bueno, de repente por ahí vamos a encontrar, o en el parque, de repente en esta feria, porque también va a haber feria, Pedro. Va a haber feria y vamos a estar presentes en la feria. Va a haber feria y vamos a tener en esta feria, de repente, un rico Juanes. Pero no se olviden que la Sociedad de Chonguinos de Chupaca, nuestra amiga la señora Aurora, va a estar dando su preparado. La señora
0: Aurora dice, ya está haciendo calentamiento, ¿ah?
1: Sí, masajes ahumado de brocheta de chicharras. Así que con su ajicito de cocona ofrecida por la señora Aurora. ¿Cuándo va a ser? El 25 de junio.
0: Falta todavía 25.
1: Falta bien. Pero vamos a empezar con el rico desayuno también de nuestro profesor Alfredo Muñoz Lara. Vamos a tener gallinetas triple pechugas. Sí, el rico inguire ofrecido por la familia Muñoz Lara. ¿Cuándo va a ser? El día miércoles 24. El día miércoles 24 y mañana martes van a hacer el ensayo general de la danza de la chonguinada en la casa del fundador, el pasaje Palmera, frente a Botica Morbelí. Vamos a estar ya ensayando, vamos a estar ya, ¿no?, con la danza de la chonguinada, para que el día miércoles 24 ya desde tempranito vamos a salir a las calles a danzar muy bonito por las principales calles de nuestro distrito de Mazamitla. ¿Cuándo? El día miércoles. Pero mañana vamos a recibir en horas de la tarde ya el vestuario. Vamos a entregar a los bailantes chutos, decentes e indecentes, en la casa del fundador, el señor Urbano Lazo. Y también vamos a recibir, pues, ¿no?, la bordaduría del señor Méndez, del señor Filomeno Méndez, desde la ciudad incontrastable, ciudad de Huancayo. Y por supuesto, ya el ensayo. Vamos a ensayar para que el día miércoles vamos a tener, ya pues vamos a tener, señoras y señores, ya el baile por las principales calles.
0: Mañana arranca ya la fiesta de chonguinada, ¿no?
1: En la tarde, el ensayo. Mañana.
0: 7 de la noche, creo que es.
1: 7 de la noche.
0: Sí es. Ojalá que no llueva, porque siempre en San Juan hay lluvia, por si acaso.
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0: Bueno, han pintado, han hecho un mantenimiento las vías de comunicación aquí en el parque, el Plaza de Armas, Banco de la Nación. Por lo menos han detallado, han pintado seguramente para el desfile de mañana. Mañana desfilan todas las instituciones, al menos las instituciones educativas, ¿no? Van a desfilar también la Policía Nacional, el Ejército Peruano, va a desfilar un conjunto de los Sinchis de Mazamari también. Bueno, me preguntan quién ha ganado las elecciones, señores. Hasta el momento, OMPE pone por ganador en primer lugar a Keiko Fujimori. Así de fácil, Keiko Fujimori es la nueva presidenta del Perú.
1: Ya prácticamente es ella, todavía no está al 100%, pero ya prácticamente ya, es
0: efectivamente,
1: ella.
0: No está al 100%, todavía mantiene 99.9%, dice. Así es, a todos los papitos que no he saludado, nuevamente reitero mi saludo con todo respeto, y ahí dicho, el saludo no quita lo valiente. Bueno, y si tenemos que ayudar a alguien, apoyar a alguien, simplemente tienen que hacernos llegar al teléfono 956-460911, Maruja. Para cualquier apoyo social, al 956-460911, y nosotros estaremos canalizando, ¿no?, con las autoridades. Por ejemplo, el otro día falleció una persona, ¿no?, y no tenía dónde enterrarlo, no tenía nicho, no tenía espacio para poder enterrar a su ser querido. Hemos tenido que hacer la gestión inmediatamente con el alcalde Johnny Apolinario para que se ponga las pilas. Y nos ha concedido un nicho, ¿eh? Nos ha conseguido un nicho para la familia. Completamente gratis. Hemos enterrado al muertito, le hemos dado su sepultura, señores. Lo hacemos con cariño, con corazón. Porque la vida es pasajera. Nadie vive eternamente, señor. Nadie tiene la vida comprada. Si se compraría la vida hace rato y hubiésemos adquirido nuestra vida comprada. Puedes comprar casa, puedes comprar carro, camioneta, volquete, Volvo, tractor, camión, lo que quieras. Pero la vida es un regalo de Dios. Así que hay que disfrutarla en la fiesta, en la chonguinada. A ver si me lees las cerveceadas, Maruja. ¿Cuándo van a ser las cerveceadas, las cheleadas? Todas las cerveceadas son de 30 cajas para arriba. 30, 40, 50 cajas de cerveceada, Maruja. Qué terrible, señores.
1: Bueno, sí, tenemos cerveceadas desde casi 22 oyentes, desde el inicio.
0: Hay aluvión, sí, tenemos aluvión, tenemos maremoto, tenemos pata de pingüino, completamente hielo. Desde el Polo Norte.
1: Sí, del día miércoles 24 a las 12 del mediodía tenemos cerveceada de confraternidad. Escuchen bien, de la Asociación de Chonguinos, San Juan Bautista de Mazamar, ofrecido por el señor galante, señor Aldair Balbín. Tenemos ahí esta cerveceada a las 12.
0: 12.
1: 12 del mediodía.
0: ¿Dónde va a ser?
1: Pues dice acá, por el elegante señor Aldair Balbín. Bueno, ya. También tenemos a las 3:30 de la tarde gran aluvión de cerveceada, bien al polo, más helado que un pingüino, traído exclusivamente desde la Antártida, ofrecido por la grandiosa familia Campos Guaita, Arnesquito Guaita y amigos Evelyn Aldaez o Michelle Barrera. Tenemos aluvión de cerveceada.
0: ¿Aluvión? ¿Usted sabe qué es un aluvión?
1: Sí, claro.
0: Un aluvión es casi como un huaico, ¿no? Terrible. Un aluvión, pues, en invierno se ven los aluviones.
1: Así es. Bueno, seguimos el día jueves 25. También vamos a tener gigante brindes al polo, ofrecido por el señor Samuel Ayala y la señora Stephanie Orduña. Vamos a tener a las 10 de la mañana el jueves 25. Estamos dando lectura pura cerveceada, puro brindis, nada más.
0: Ay, ay, ay.
1: Ajá, tenemos también a las 11 de la mañana delirante imitación a base de masato, que también estilo cañete, ofrecido por la señora María Bravo. Vamos a tener el día jueves 25 a las 11:30 de la mañana espumante imitación al polo, ofrecido por la señora Florinda Vélez. A las 12 del mediodía espumante cerveceada, ofrecida por la señora Lidia Caso Osores, el día jueves 25. Wow, qué terrible, ¿eh? Seguimos. A las 3 de la tarde del día 25 tenemos gigante imitación de Purita Pilsen, traído exclusivamente de la capital Lima, ofrecido por el galante joven Juan de la Cruz. A las 4:30 de la tarde tenemos misiles de cerveza bien heladitas, ofrecido por el solterito codiciado, el joven Carlos Olivares. A las 4:30 el día jueves 25, misiles de cerveza. Bueno, también tenemos a las 5 de la tarde el jueves 25 desde las tierras gauchas, Argentina, con un cargamento de cervezas bien heladitas, listo para refrescar la fiesta y levantar los ánimos, ofrecida por la señora Lorena Villadoni. Bueno, el día jueves 25 a las 6 de la tarde, todo es el 25, ¿ah? El mega huracán de cerveza Purito Pilsen, bien heladito, ofrecido por la parejita, el señor Luis Jacobo y la señora esposa Rosy Celestino. El jueves 25 a las 8 tenemos riquísima cena. Bueno, la cena de nuevo es de un toro enamorado, que también tiene el toro enamorado.
0: ¿Toro enamorado?
1: Sí, toro enamorado. Le sacrifican este toro enamorado. ¿Ya? Por ser un toro enamorado.
0: ¿De quién estamos hablando? ¿Quién está poniendo el toro enamorado?
1: El toro enamorado, estamos hablando. Dice acá, riquísima cena de churrasco ofrecido por los presidentes 2026.
0: Todos me estoy imaginando un toro con su corbata y con su guaya. Claro, toro enamorado, dice usted.
1: Tú me haces reír, ¿cuándo no?
0: Te ves así, guaya. Pues, Margot. Tiene que ponerle su guaya, porque a los toros le ponen su guaya, a las vacas le ponen su arete, ese arete largo, ¿no? Bueno, qué bueno, ahí están los misiles, señores, y hay gente que está cumpliendo años, me dice Pedro. Estamos cumpliendo años. 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Qué rico, nos hemos tomado un juguito de papaya con piña, con su queque con queso. ¿Cómo se llama eso? Su empanada de queso.
1: Empanada de queso.
0: Empanada de queso, qué rico. Parece una pizza, una mini pizza. Con su juguito de piña y su juguito de papaya. Empanadería Pastelería Dayana. Bueno, está de cumpleaños, 15 años, matrimonio, fiesta de promoción. Ahí está Panadería Pastelería Dayana, como siempre, con las tortas. estamos desarrollando la fiesta patronal del distrito de Mazamari, señoras y señores, departamento de Junín, provincia de Satipo, Perú. Saludos para Paulita en España, ahí nos sintoniza vía su cable, nos dice papá, acá la señal es rapidísima en España. Ahí no se cuelga la videollamada, nada, ahí más nítido, parece que estaría a mi costado ahí cuando hablamos. Conociendo un poco los parajes de España también. Saludos Paola, pásala bonito, gracias por el saludo. Bueno, tenía que saludar a Cecilia, a Elizabeth, ¿no? Las hijas que están un poco alejados de nosotros.
1: Me han sorprendido.
0: Me han sorprendido con un conejo. El conejo entra a mi casa y empieza a bailar. Oye, y me encuentra en paños menores. Yo estaba ahí con mi chorcito, ¿no? Ahí, casi desnudo. Bueno, por el calor que hace, pues, Maruja.
1: Bueno, pero lo único que es que te han sorprendido las hijas con un presente muy bonito. Así que eso se lleva en mente, ¿no? Como un recuerdo muy bonito, que pase lo que pase, año tras año te vas a recordar que te han sorprendido por el Día del Padre. Muy bonito, Pedro.
0: Sí, muy bonito el conejo que bailaba, ¿no? Un conejo bailarín que ha llegado a la casa y, bueno, pues, con su globo, con su osito... Me ha hecho bailar, ¿eh? Después de no sé cuántos años he movido el esqueleto. Bueno, gracias por todos esos lindos gestos a todos mis amigos, al comandante José Parión, a Pedro Belgara, a J. Junior, Roberto Junior, por las invitaciones, también a Happy Day, un saludo a Alberto Araujo. Gracias, doctor. Ya voy a llegar al consultorio para un par de dientes. Bueno, Maruja, llegamos a la parte
1: final. Muchísimas gracias a toda la población por siempre estar atentos a Prensa Popular. Nos despedimos hasta el día de mañana, si así Dios lo permite, ¿no? Estamos acá presentes. Bueno, señoras y señores, así que nosotros volvemos de 6 a 9, Prensa Popular, siempre dando la mejor información y con muchas sorpresas, sí, muchas sorpresas que el día de mañana, pasado mañana, de repente vamos a tener muchas otras sorpresas más.
0: Así, Maruja, nos vamos. A nombre de todo el equipo, Edison Lazo, Maruja Lara, Emanuel, Papo, Poppy Play, Chopper, Pedro Vélez, también quedamos agradecidos por la sintonía. Nota, el señor Silver Bedoya está comunicando. Todos los que han ganado están listas. Tienen que ir con su DNI, Maruja, por favor. Con su DNI para que recojan su colágeno. Y frente al Banco de la Nación está el amigo Lucho. Luchito, Lucho también está frente al Banco de la Nación. Para que los que han ganado en la mañana con su ruleta rusa puedan acercarse con nosotros. Hasta mañana, pajarincama o a la cama, tuta cama. Cuidado que te caigas de la cama.

0: todo por hoy. Ha terminado. Mañana te esperamos en esta misma tribuna.
1: Vamos atrás con la secretaria anterior.
2: Pedro Vélez, un fraterno saludo para usted.
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6: 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Cuando van a comprar su medicina, tienen una mala reacción de decir, muy caro, no alcanza, no tengo dinero. Las personas pobres luchadoras nunca dicen eso. Hace su máximo esfuerzo, hasta deja de comer para comprar su medicina. Pero hay personas y familias enteras, mientras más dinero tienes, más miserable se vuelve con su salud. Es una pena ver estos casos, pero para comprarse un carro, una moto, unas zapatillas a la moda, para un adorno, para una fiesta, para esas cosas sí no dices no tengo dinero. Pero para la salud todo es caro, para la salud no tiene dinero. ¿Cuántas personas están completamente enfermos? Pero cuando viene el día de su cumpleaños, ese día se sana. Botan la casa por la ventana, preparan comida para más de 100 personas, 10, 20, 50 cajas de cerveza, alquilan equipo de sonido, hasta grupo musical, ahorran todo el año para una fiesta. Qué lindo sería que ahorren su dinero para ir a un médico una vez al año, tomar vitaminas, realizarse tratamientos para recuperar su salud. Cuando uno cumple años, ese día deben de reflexionar, porque muchos dicen, hoy cumplo un año más de vida, y no es así, es un año menos de vida para ti. Ese día debes de reflexionar, hacer ayuno, por lo menos realizarse una purificación, una desintoxicación de tu organismo. Ese día debes de ir al parque, respirar aire puro, hacer ejercicios, hacer un homenaje a todo el año que has trabajado. Pero ¿qué hace el peruano en nuestra idiosincrasia? Porque la gran mayoría estamos acostumbrados. El día de tu cumpleaños, amanecida, borrachera. Al día siguiente, estás enfermo, con dolor de cabeza, con cólicos, vómitos, arrojando bilis. ¿Y qué hacen? Voy a curar cabeza, para la resaca, comidas picantes y más licor. Viene el compadre, viene el amigo, el vecino, vamos a seguir tomando. Pero luego, cuando estás enfermo, postrado en la cama de un hospital, esos amigos, compadres que han venido cada vez que has hecho fiesta, nunca más se aparecen. La única persona que está a tu lado puede ser tu pareja, tus hijos, tu madre y tu padre. 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

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Esta es la hora. 9 y 23. 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

En Radio Swing, esta es la hora. 9:40. ¡Responde! 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

En Radio Swing, esta es la hora. 10:41. 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

0: 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Esta es la hora.
1: 12 y 26.
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0: Pasco, Ulcumayo, Junín, Tarma.
1: Y nos vamos al barrio Julca de nuestro querido Junín y saludamos con cariño a los mayordomos 2025. Con gusto, Hugo Arias Yali y esposa, Ida Córdoba Camavil.

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En Radio Swing, esta es la hora. 12:48. ¡Responde! 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

0: ¡Que viva el Perú! Arriba para todos los peruanos reunidos en ese maravilloso día, recibiendo ya el año nuevo. Disqui Taqui, los engreídos olímpicos de Huancayo.
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nuestra gente. Y nos complacemos en presentar Sandy, Sandy del Centro, la 1.

0: y orquesta, su majestad la familia real, emperadores de Huancayo, de Raúl Corilla y Silver Caizahuana.
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0: 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Esta es la hora. 1:23.
1: Bailando te conocí. Música de mi papachito papá, Rodolfo Malpartida. Letras, Pamela Gamero. Vamos a cantar esa canción cuando guste.

bailando con elegancia, con las hermosas melodías de la Orquesta Internacional. ¡Melodías

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1: En Radio Swing, esta es la hora. 1:40. 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

Taco, Firmaciones Bautiza. Eso por acá también, grabando para recuerdo a la gente de Firmaciones Bautiza. Para todos nuestros hermanos ayacuchanos. 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Continuamos, seguimos. Vamos, vamos, familia Paquillauri, familia Guayanca, familia Espinosa. A gozar, a gozar. A zapatear, Maribel, César. Mi amigo Luis.

a gozar, a disfrutar, familia Malky, Acevedo, Sando, Yerso, vamos, vamos, Yerso, la gente de Villa María del Triunfo, los amigos de Pamplona, la gente de Lima.

Debuto de las fiestas patronales al son de la orquesta Melodías de Huancavelica, la MH Perú. Director Raúl y Aldo Quispe y el papá Moisés Quispe. Preña Producciones.

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1: la familia Ordaya, familia Pichigua, los amigos de Hualcará,
0: la familia Porta.

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1: 2:26.
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0: 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Esta es la hora.
1: 4 y 24.
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0: En Radio Swing, esta es la hora. 4:39.
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1: ¿Cuántas personas cuando consultan con un especialista, su médico de confianza, o acuden a su médico particular, cuando van a comprar, les da una recomendación, cuando van a comprar su medicina, tienen una mala reacción de decir, muy caro, no alcanza, no tengo dinero? Las personas pobres luchadoras nunca dicen eso. Hace su máximo esfuerzo, hasta deja de comer para comprar su medicina. Pero hay personas y familias enteras, mientras más dinero tienes, más miserable se vuelve con su salud. Es una pena ver estos casos, pero para comprarse un carro, una moto, unas zapatillas a la moda, para un adorno, para una fiesta, para esas cosas sí no dices no tengo dinero. Pero para la salud todo es caro, para la salud no tiene dinero. ¿Cuántas personas están completamente enfermos? Pero cuando viene el día de su cumpleaños, ese día se sana. Botan la casa por la ventana, preparan comida para más de 100 personas, 10, 20, 50 cajas de cerveza, alquilan equipo de sonido, hasta grupo musical, ahorran todo el año para una fiesta. Qué lindo sería que ahorren su dinero para ir a un médico una vez al año, tomar vitaminas, realizarse tratamientos para recuperar su salud. Cuando uno cumple años, ese día deben de reflexionar, porque muchos dicen, hoy cumplo un año más de vida, y no es así, es un año menos de vida para ti. Ese día debes de reflexionar, hacer ayuno, por lo menos realizarse una purificación, una desintoxicación de tu organismo. Ese día debes de ir al parque, respirar aire puro, hacer ejercicios, hacer un homenaje a todo el año que has trabajado. Pero ¿qué hace el peruano en nuestra idiosincrasia? Porque la gran mayoría estamos acostumbrados. El día de tu cumpleaños, amanecida, borrachera. Al día siguiente, estás enfermo, con dolor de cabeza, con cólicos, vómitos, arrojando bilis. ¿Y qué hacen? Voy a curar cabeza, para la resaca, comidas picantes y más licor. Viene el compadre, viene el amigo, el vecino, vamos a seguir tomando. Pero luego, cuando estás enfermo, postrado en la cama de un hospital, esos amigos, compadres que han venido cada vez que has hecho fiesta, nunca más se aparecen. La única persona que está a tu lado puede ser tu pareja, tus hijos, tu madre y tu padre. Por eso en este momento reflexiona. Para la salud hay que darse tiempo. Para la salud nada es caro. Para la salud no se piensa dos, tres veces. 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La peor enfermedad no es el cáncer, no es el VIH, es el descuido de cada persona. Porque hay personas que cuando tienen dolor, lo que comúnmente hacen es comprar pastillita por aquí, pastillitas por allá, solo para que le calme el dolor. Y se engañan pensando que se están curando, solo lo alivian por un momento, pero la enfermedad sigue ahí, silencioso, avanzando sin dolor, hasta que se vuelve crónico, maduro. ¿Vas al médico? No hay solución. Ni la operación te puede salvar. 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

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Esta es la hora. 6:24.

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Esta es la hora. 6:38.

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